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0: atrás. Feliz despertar para nuestros oyentes. Bésame, como siempre, al que madruga, Dios lo ayuda, y Bésame le informa, y todo lo que usted tiene que saber se lo contamos en Bésame Radio 88.6 FM, deseándoles una semana bonita, cargada de cosas hermosas, que todo lo bueno les acompañe, que la felicidad les sonría, y aquí estamos listos para dar inicio a esta nueva semana con toda la actitud y con toda la alegría de saber que estamos vivos. Le pedimos al Creador que atienda nuestras oraciones, que atienda nuestras súplicas, el que conoce lo que habita en nuestro corazón, lo que nos aqueja, lo que nos preocupa, cuáles son nuestras tribulaciones. Que nos ayude, nos guíe, nos dé la sabiduría, el entendimiento, mucho discernimiento para tomar las decisiones adecuadas, que nos permita alcanzar las metas que nos hemos trazado. Y seguimos orando, por supuesto, por nuestro país, porque viene ya la primera, bueno, especialistas o analistas hablan de la primera vuelta. Se vienen las elecciones presidenciales en nuestro país. Entonces oramos para que quien resulte electo tome también las mejores decisiones para todos los colombianos.
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0: Son las 4 de la mañana con 13 minutos en Colombia. De hecho, este fin de semana tuvimos cierres de campañas en diferentes lugares de la geografía nacional. Los candidatos estuvieron reuniéndose con sus seguidores y seguidoras. Son las 4 de la mañana con 14 minutos. Buen día para nuestros oyentes. Bésame, como siempre, al que madruga Dios lo ayuda, Bésame le informa. Contentos, por supuesto, por el triunfo de Junior. Desde el punto penal termina asegurando su paso a la final. Se abre paso a la final Junior. Entonces, estamos atentos. Se vienen dos partidos importantes. Entonces, esto ya tiene que terminar pronto. El Mundial arranca el 11 de junio y tienen que meterle el acelerador al tema de cómo termina esto. Así que, como tenemos elecciones en Colombia, este tema deportivo, la final entre Junior y Nacional, que arrancará así, Junior jugando de local, entonces ocupará gran parte de la atención de los amantes del deporte. Entonces, muy atentos a el cierre de este primer semestre, donde Junior tiene una gran oportunidad de alzarse con el título. Entonces, el próximo 2 de junio, aquí en la ciudad de Barranquilla, será el primero de los dos partidos, y 8 de junio en Medellín. Arranca en Barranquilla, termina en Medellín. Arranca el... ¿Esto qué es? El 2 de junio, ya le digo exactamente. ¿La fecha es martes o miércoles? Martes, si mal no estoy. A ver, sí, martes. Martes 2 de junio es el partido de ida, y el partido de vuelta será el lunes 8 de junio. Bueno, así que oramos también para que Junior nos regale esa alegría, pero todo está servido entonces. Allí, todo está servido. Este fin de semana tuvimos Copa de Alemania. Luis Díaz, un nuevo título para él en la Copa de Alemania, que le ganó el Bayern Múnich en un partido complejísimo. La primera parte muy compleja, muy compleja. Segundo tiempo todo se despejó gracias a Harry Kane. Luchito jugó todo el partido. Y, bueno, un nuevo título para los dirigidos por Kompany. Enhorabuena. Harry Kane, un bravo. Un bravo. Asistencia, segundo gol de Luis Díaz. Entonces, realmente genial. Bueno, mi gente, son las 4 de la mañana con 17 minutos. La verdad que mucha alegría por este nuevo triunfo que alcanzó el sábado Luis Díaz con su equipo, el Bayern Múnich. La verdad que sí, mucha alegría. En la Fórmula 1, buena carrera. Le quiero decir que la carrera, el Gran Premio de Canadá, no decepcionó. Los cambios que se han hecho en la Fórmula 1 están funcionando. Puso a competir a los pilotos del equipo Mercedes de toma y dame, espectacular realmente. Finalmente la máquina de George Russell no aguantó los embates de Kimi Antonelli y se rompió su motor, aparentemente tuvo un problema mecánico, sale de la contienda y el gran ganador del Gran Premio de Canadá fue Kimi Antonelli. Segundo, Lewis Hamilton. Lewis Hamilton con Verstappen, dos campeones del mundo, se encontraron en la pista y la verdad fue espectacular. Tercer lugar para Max Verstappen, cuarto lugar para Charles Leclerc del equipo Ferrari. Y quinto lugar para Hadjar del equipo Red Bull. Los McLaren, malas decisiones, arrancando con unos neumáticos que no eran los indicados y le pasó factura al tema. También con problemas mecánicos, Lando Norris queda por fuera de la contienda, se rompe aparentemente el tema de la transmisión. Bueno, algo se rompió en el vehículo de Norris, no continuó más. Y Oscar Piastri continuó. Fue penalizado, pasó de todo en esta carrera, pasó de todo en esta carrera. Pero bien, son en Colombia las 4 de la mañana, 19 minutos. En las semifinales, Atlético Nacional 3, Tolima 1, Junior 0, Santa Fe 0. Se fueron a definición desde el punto penal y allí avanza Junior de Barranquilla. Así que bien movidito este fin de semana con el tema deportivo y mucha alegría para los hinchas de Junior. Siguen siendo Junior Díaz. Son las 4 de la mañana con 20 minutos. El Giro de Italia continúa. Giro de Italia que continúa. Hoy es el lunes 25 de mayo. Wow, esto cómo va de rápido. Bueno, hoy es 25, etapa de descanso en el Giro de Italia. Todo tranquilito el día de hoy, pero ha continuado el Giro de Italia. Ayer se tuvo también una etapa de 157 kilómetros. Mañana será una etapa de 113 kilómetros entre Bellinzona y Cari. Mañana etapa con una máxima elevación de 3.000 metros. Hoy etapa de descanso en el Giro de Italia. Tema deportivo que también, por supuesto, hace parte de Bésame Radio 88.6 FM. Ya se van reportando nuestros oyentes. Buen y bendecido día. Que sea una semana bonita. Que todos aquellos proyectos que están emprendiendo se hagan, se cristalicen, que todo marche muy bien. Estamos también, tenemos Roland Garros también el día de hoy. Algunos partidos ya están en individual femenino jugándose en este momento. Roland Garros, movidito también. Bueno, también en lo masculino, jugándose en este momento, Alex Mikkelsen, Alexander Shevchenko también jugando en este momento, Están en la cancha número 12. Alex Deminó, Tommy Samuel están en la cancha número 14. Bueno, si le gusta el tenis, en este momento Roland Garros jugándose en este momento. Entonces siempre allí. Quise arrancar por el tema deportivo, por el tema de Junior. La verdad, qué alegría tan grande. Y en medio, que sirva el deporte también como un bálsamo, porque usted sabrá que hoy será un día de dimes y diretes, porque durante este fin de semana hubo cierre de campañas. Entonces, la verdad, si usted se da una vuelta por las redes sociales, usted lo que escucha es, o lo que lee, o no, también escucha y ve la polarización que existe en el país. Colombianos lanzando comentarios sobre colombianos. Colombianos y colombianas, lanzando comentarios sobre colombianos y colombianas. Algunos con criterio, otros no tanto, otros más viscerales, otros cargados de una emotividad no tan chévere. Entonces, jalémosle al deporte, porque hoy se hablará muchísimo y ya se ha hablado todo este fin de semana y las redes sociales están inundadas de este tema. Jalémosle al deporte. Hoy tendremos también Major League Baseball. Tendremos los Orioles contra los Tampa Bay Rays a las 12:35. Los Piratas de Pittsburgh contra los Cachorros de Chicago a las 12:35. Los Cerveceros de Milwaukee contra los Cardenales de San Luis a la 1:10 de la tarde. Los Medias Blancas de Chicago contra los Mellizos de Minnesota a la 1:10 de la tarde. Los Kansas City Royals contra los New York Yankees a las 2:40, 3:10 de la tarde. Los Rojos de Cincinnati.

Guardianes contra los Nacionales de Washington a las 5:10 de la tarde, los Guardianes de Cleveland, los Padres de San Diego contra los Phillies de Filadelfia. Esto será a las 5:40 de la tarde, los Rangers de Texas contra los Astros de Houston, 6:05 de la tarde, los Azulejos de Toronto contra los Miami Marlins, 6:07. Los Ángeles Dodgers contra los Rockies de Colorado, esto será a las 8:10. Los Atléticos contra los Marineros a las 8:40 de la noche. Entonces ahí está el tema de deportivo. Sí hay actividad deportiva entonces el día de hoy. Que por cierto, este sábado a las 11 de la mañana, le quiero decir, no me llame, no me escriba, no le voy a contestar. Estaré viendo la final de la UEFA Champions League. Entonces ya sabe, no me llame, no me escriba, no. Guillo no está, no está disponible. Estará viéndose su partidito. Estará viéndose su partido de la UEFA Champions League. Bueno, mi gente, hoy tendremos también NBA. Hoy los Cleveland Cavaliers contra los New York Knicks. A las 7 de la noche el partido. Ahí está todo el tema también deportivo. Fin de semana chéverito, movidito. Tuvimos también Liga Premier Inglesa, aunque ya sabíamos que el Arsenal era... es el ganador de esta temporada. Los dirigidos por Arteta. Ayer tuvimos actividad deportiva. Manchester City 1, Aston Villa 2, Brighton 0, Manchester United 3, Fulham 2, Newcastle 0, Tottenham 1, Everton 0, Liverpool 1, Brentford 1, Burnley 1, Wolverhampton 1, Nottingham Forest 1, Bournemouth 1, West Ham 3, Leeds 0, Sunderland 2, Chelsea 1, Crystal Palace 1, Arsenal 2. Así quedó entonces la Liga Premier Inglesa el día de ayer. Como les decía, hoy se hablará en Colombia de todo lo que tiene que ver con los cierres de campaña. Entonces agárrese, dimes y diretes. Y se hablará mucho del tema de las elecciones. 4 de la mañana, 27 minutos. Petro denuncia traición por el proyecto de energía en el país a puertas de un fenómeno del Niño. Una polémica surgió este domingo 25 de mayo en X, un cruce de mensajes entre el presidente Petro y su propio ministro de Minas, en el que el mandatario incluso habló de traición. Calificó el hecho como una traición a la humanidad, respondiendo al ministro de Minas, Edwin Palma, quien se defendió de denuncias de traición por la distribución de tecnologías eléctricas dentro de la subasta de expansión energética liderada por el ministerio. Como contexto, apareció un mensaje en la red social X que luego fue eliminado, y el mensaje ponía de manifiesto que la generación térmica superaba a la estrategia de generación con paneles fotovoltaicos y energía eólica. Entonces, eso generó una reacción del señor presidente de la República, Gustavo Petro. Generó una reacción. Eso fue lo que detonó el tema. Entonces, en esa asignación, en ese panorama de asignación energética, el gas estaba por encima de lo demás, y esto genera una reacción, y habla el señor presidente de la República de traición. En las últimas horas se ha hablado de Abelardo de la Espriella, más allá de su cierre de campaña. Titula Infobae. Por cierto, quien denuncia esto es Daniel Coronel, en una investigación.
Titula Infobae, Abelardo de la Estrella se habría beneficiado de las empresas de

Alexap, documentos con consignaciones y correos revelarían el entramado. Una investigación periodística señala que el candidato presidencial habría recibido más de $370,000 de sociedades vinculadas al empresario colombo-venezolano con documentación que incluye instrucciones directas y firmas atribuidas a él. Así titula Infobae, que toma como referencia el artículo de la revista Cambio, que firma el periodista Daniel Coronel. Bueno, ahí está de dónde surge el tema. El procurador Gregorio Elhach llama al Congreso a tomar acciones contra ministros que participen indebidamente en política. Ha sido ausente. El procurador general Gregorio Elhach volvió a llamar la atención sobre las consecuencias a las que se enfrentan los funcionarios públicos que participen indebidamente en política. El jefe del ministerio afirmó que los legisladores pueden ejercer control político si tienen pruebas contra miembros del gobierno. 5:39 de la tarde del día de ayer arrancaron las elecciones. ¿Cómo así que arrancaron las elecciones? Claro, a nivel internacional comienzan ya las votaciones. Por lo tanto, ayer 5:39 de la tarde en el Palacio de San Carlos, la señora canciller Rosa Yolanda Villavicencio, el presidente del Consejo Nacional Electoral, magistrado Cristian Ricardo Quirós Romero, el registrador delegado para lo electoral, Jaime Hernando Suárez Bayona, el viceministro del Interior, Jaime Luis Verdugo, y la procuradora delegada para asuntos electorales y participación democrática, Yolima Carrillo Pérez, dieron apertura a las elecciones a presidencia y vicepresidencia 2026 en el exterior. Durante la jornada, la cónsul general de Colombia en Auckland, Nueva Zelanda, Ximena Valdivieso, habilitó el primer puesto de votación en dicho país. De hecho, titula el diario El Tiempo, arrancaron las elecciones presidenciales en el exterior. En Auckland, Nueva Zelanda, se depositó el primer voto. La Cancillería transmitió en vivo el primer voto. Un total de 1,414,661 colombianos están habilitados para sufragar en el exterior. Arrancó entonces las votaciones para la presidencia de la República en Colombia. Y esto arranca desde el exterior. Sé que suena un poco medio raro, pero así funciona. Arrancan primero en el exterior las votaciones. Entonces, para que lo tenga allí muy claro. A saber, ¿no? En este momento en Auckland ya son las 9:32. 9:32. Tenemos 15 horas de diferencia con Auckland. Entonces, allí arrancó la votación. Tenemos la mayor vigilancia en la historia de nuestro país, dice el presidente del Consejo Nacional Electoral tras el inicio de las elecciones. Oficialmente, el proceso electoral para elegir al presidente de Colombia inició con la apertura de las urnas en el extranjero. Más de 1,000,000 de colombianos en el exterior podrán ejercer su derecho al voto. Usted escuchará y leerá que ya, como los analistas hacen un cálculo de segunda vuelta, entonces hablan de las elecciones en primera vuelta. Solo el 31 sabremos si hay o no segunda vuelta, pero los analistas, y por eso verá usted que la gran mayoría de medios, tanto nacionales como internacionales, hablan de primera vuelta. Ya están calculando que los candidatos irían a una segunda vuelta. Son las 4:34. ¿Quiénes irán? Pues el 31 sabremos quiénes irán finalmente a la segunda vuelta. El resto entra, la verdad, todo dentro del tema especulativo, porque los votos son los que llevan a la gente a una segunda vuelta, si es que la hay. Si es que la hay. 4:34, la Registraduría Nacional hizo un último llamado a más de 850,000 jurados de votación. Quienes no asistan deberán pagar multa millonaria.
El registrador Hernán Penagos enfatizó la obligatoriedad de participar en capacitaciones y en la jornada electoral para asegurar la transparencia de los comicios. 850.871 jurados designados. 708.259 son principales. 142.612 remanentes. Ahí tiene los datos. Consejo Nacional Electoral amplía plazo para inscripción de testigos electorales. El Consejo Nacional Electoral anunció la ampliación del plazo para la inscripción de testigos electorales que participarán en las elecciones de presidente y vicepresidente para el periodo 2026-2030, programadas para el próximo 31 de mayo. La entidad informó que las agrupaciones políticas y organizaciones de observación electoral tendrán plazo hasta el jueves 28 de mayo a las 5 de la tarde para completar el proceso de postulación de sus representantes, en una decisión que busca facilitar la vinculación de actores encargados de acompañar y vigilar la jornada democrática. En aguas del Pacífico, la Armada incauta embarcación con cerca de 2 toneladas de cocaína. En una operación de interdicción marítima desarrollada por la Armada de Colombia en aguas del Pacífico, fueron incautadas cerca de 2 toneladas de clorhidrato de cocaína, así como equipos de comunicación que eran transportados a bordo de una embarcación tipo pesquero tripulada por 4 hombres de nacionalidad colombiana. Debe saber que el comando de la Fuerza de Tarea Vulcano, Unidad Militar Orgánica de la 2ª División del Ejército Nacional, informa que en desarrollo de operaciones militares de control territorial, tropas del Batallón de Operaciones Terrestres número 10, que se encontraban realizando labores de control militar en el sector de Barco La Silla, zona rural del municipio de Tibú, norte de Santander, fueron atacadas de manera indiscriminada por integrantes del grupo armado organizado ELN mediante el empleo de aeronaves no tripuladas acondicionadas con explosivos. Los hechos se registraron en la madrugada de este 24 de mayo, dejando como resultado el asesinato de nuestro soldado profesional Aldair Bermúdez Rodríguez. Asimismo, 7 militares más resultaron heridos. Comunicado que entrega la 2ª División del Ejército Nacional. Debes saber que Ejército Nacional destruye el laboratorio para el procesamiento de clorhidrato de cocaína en el Retorno Guaviare. En el marco del plan de campaña Ayacucho Plus, tropas del Batallón de Infantería de Selva número 19, orgánicas de la 22ª Brigada de Selva, en coordinación con la Policía Nacional, lograron en las últimas horas la ubicación y destrucción controlada de un laboratorio para el procesamiento de clorhidrato de cocaína en la vereda El Turpial, municipio de El Retorno, Guaviare. De acuerdo con las informaciones, esta infraestructura ilegal pertenecería al Grupo Armado Organizado Residual, Bloque Jorge Suárez Briceño, Estructura John Linares, grupo que delinque en esta región del país y que obtiene recursos a través del narcotráfico para fortalecer su accionar criminal. 4:38 a.m. Buen día para nuestros oyentes. Bésame, como siempre, al que madruga Dios lo ayuda, y Bésame le informa, y todo lo que usted tiene que saber lo sabe con Bésame Radio 88.6 FM. Ya está abierto también, es que ya arrancó el tema de las votaciones, y en China también se han abierto ya las votaciones. En China también se han abierto allí, en Beijing o Pekín, si usted prefiere, se ha abierto también las votaciones. Allí en Pekín son las 5:38, cambia ya 5:39. Arrancando las votaciones también en Pekín. Entonces, para que los colombianos allí puedan votar. Están arrancando en diferentes lugares del mundo el tema de las votaciones. Entonces, para que sepa que ya le puede decir a su familiar que arrancó el tema de las votaciones. Arrancó ya también. En Reino Unido, Laura Sarabia.
Digamos hace rato que no sabíamos de Laura Sarabia, pues ya Laura Sarabia está abriendo las votaciones en Londres. La señora embajadora de Colombia en Londres, Laura Sarabia, instaló ya las mesas y dio la apertura a las votaciones. Y así está ocurriendo en diferentes lugares del mundo. Berlín también reporta ya la apertura de sus mesas de votación. En Europa arranca el tema de las votaciones. Así que, para que le indique a sus familiares que ya lo pueden hacer, ya pueden votar en esos lugares. En territorio europeo, allí en Berlín, 11:40 de la mañana. Ya en Londres, entonces, también arrancó el tema de las votaciones. 10 de la mañana, 40 minutos en Londres. Y así, en los distintos lugares del mundo, comienzan a abrirse las votaciones para la presidencia de la República en Colombia. Conforme avance la jornada, seguirán entonces entregándose los reportes de los lugares donde están habilitadas ya. Ya esto está habilitado a nivel internacional en los distintos consulados donde la gente puede ir a votar. Son las 4 de la mañana, 41 minutos. Buen día para nuestros oyentes. Bésame. Embajadas, consulados. Bueno, los candidatos presidenciales colombianos cierran campaña con mítines masivos para buscar el voto de los indecisos, con información de la Agencia FE de Bogotá. Los tres principales candidatos de la presidencia de Colombia cerraron este domingo sus campañas con multitudinarios mítines en los que buscaron convencer a los indecisos de votar por ellos el próximo 31 de mayo, día de la primera vuelta de las elecciones para suceder al actual mandatario Gustavo Petro. Última encuesta apunta a una disputa cerrada entre la izquierda y la ultraderecha en Colombia, con información de la Agencia FE de Bogotá. La carrera por la presidencia colombiana está en situación de empate técnico entre el izquierdista Iván Cepeda y el ultraderechista Abelardo de la Estrella, tanto para la primera como para la segunda vuelta, según la última encuesta divulgada este domingo a una semana de las elecciones, con información de la Agencia EFE desde Bogotá. La OMS eleva a más de 900 los casos sospechosos o confirmados de ébola en la República Democrática del Congo. Con información de la Agencia EFE desde Ginebra, los casos sospechosos o confirmados de ébola en la República Democrática del Congo se elevan ya a más de 900, incluyendo 101 en los que la presencia del virus se ha identificado en los laboratorios, indicó la Organización Mundial de la Salud. California declara emergencia por una fuga química en tanques con posibilidad de explotar, con información de la Agencia EFE desde Los Ángeles. El gobernador de California, Gavin Newsom, emitió este sábado una declaración de emergencia debido a una fuga de productos químicos tóxicos en un tanque en una planta en el sur de California que mantiene bajo órdenes de evacuación a residentes de 6 ciudades por el riesgo de explosión. Tiene 7.000 galones de metacrilato de metilo, un líquido volátil e inflamable utilizado en la fabricación de plásticos acrílicos. Son las 4 de la mañana, 43 minutos. El hombre abatido cerca de la Casa Blanca era conocido y tenía problemas mentales. Con información de la Agencia FED desde Washington, el joven muerto por disparo del Servicio Secreto de Estados Unidos en la tarde de este sábado, al acercarse y tirotear un puesto de control de seguridad de la Casa Blanca, tenía 21 años. Había sido detenido anteriormente en la zona y tenía problemas mentales, según medios estadounidenses.

0: Son en Colombia las 4 de la mañana, 44 minutos. Irán reconoce avances en las negociaciones con Estados Unidos, pero dice que el acuerdo no es inminente, con información de la agencia EFE desde Teherán. Irán afirmó este lunes que la firma de un acuerdo con Estados Unidos no es inminente pese a los avances en las negociaciones de paz debido a lo que consideró cambios frecuentes en las posturas de los responsables estadounidenses. Marco Rubio dice que Trump no hará un mal acuerdo y que solo falta la respuesta de Irán, con información de la agencia EFE desde Nueva Delhi. El secretario de Estado de Estados Unidos, Marco Rubio, aseguró este lunes que el presidente Donald Trump no hará un mal acuerdo con Irán y explicó que las negociaciones para un pacto siguen en marcha debido a que el sistema interno de Teherán requiere más tiempo para responder. Trump dice que las negociaciones con Irán avanzan de manera constructiva pero sin prisas, con información de la agencia EFE desde Washington. El presidente de Estados Unidos, Donald Trump, aseguró este domingo que las conversaciones de paz con Irán avanzan de manera constructiva, pero dijo que ha ordenado a su equipo negociador que no se apresure y que garantice que el acuerdo sea verdaderamente positivo. Estados Unidos e Irán avanzan hacia un acuerdo de paz con Hormuz en el centro, pero sin prisas. Irán y Estados Unidos avanzan en las negociaciones para poner fin a la guerra y facilitar la navegación en el Estrecho de Hormuz, lo que Europa ha celebrado mientras Pakistán, que ejerce de mediador, espera albergar muy pronto otra ronda de conversaciones entre las partes. ...4:45... Von der Leyen celebra avances hacia un acuerdo entre Estados Unidos e Irán y pide reabrir Hormuz. La presidenta de la Comisión Europea, Ursula von der Leyen, celebró este domingo los avances hacia un posible acuerdo de paz entre Estados Unidos e Irán, haciendo hincapié en la necesidad de reabrir el Estrecho de Hormuz y garantizar la libertad de navegación sin restricciones, con información de la agencia EFE desde Bruselas. Estados Unidos ha desviado 100 buques desde el inicio del bloqueo a los puertos iraníes, con información de la agencia EFE desde Washington. Estados Unidos ha forzado el desvío de 100 buques desde el inicio del bloqueo marítimo contra los puertos iraníes en represalia por el cierre del Estrecho de Hormuz por parte de la República Islámica, informó este sábado el Comando Central de las Fuerzas Armadas estadounidenses. China presenta la misión espacial tripulada Shenzhou 23 con la primera astronauta de Hong Kong, con información de la agencia EFE desde Xinhua, China. China presentó este sábado la misión tripulada Shenzhou 23, que enviará por primera vez a una astronauta procedente de Hong Kong al espacio y pondrá en marcha el primer experimento del programa espacial tripulado chino para mantener a uno de sus integrantes durante un año en órbita. Se acopló con total éxito la nave en esta misión tripulada Shenzhou 23. En las últimas horas se ha dado a conocer esta buena nueva para los chinos, el acoplamiento perfecto, sin ningún contratiempo, el acople de la misión tripulada Shenzhou 23. La estación china, a saber, se llama Tiangong. La estación espacial china se llama Tiangong. Hasta allá llegó la Shenzhou 23. Entonces la nave llegó, la mandaron, tres astronautas, y ya. Casi que no sorprende que tuvieran una astronauta, una dama allí entre el equipo que fue enviado a conectarse con Tiangong. Son en Colombia las 4 de la mañana, 48 minutos. Taiwán afirma que la política de Estados Unidos hacia la isla no ha cambiado tras la cumbre entre Xi y Trump. Con información de la agencia EFE desde Taipei, el Ministerio de Asuntos Exteriores de Taiwán, Li Qianlong, aseguró este lunes que la política estadounidense hacia la isla no ha cambiado tras la cumbre celebrada a mediados de mayo en Pekín entre los presidentes de China y Estados Unidos, Xi Jinping y Donald Trump. Hay unos acuerdos que datan de el 70, por allá, 70, 80, que en teoría se siguen cumpliendo, De todas maneras, siempre hay una tensión importante. una tensión importante allí, en esa zona. Siempre hay tensiones. Son en Colombia las 4:49. 4 muertos y casi 1,000 heridos en un bombardeo ruso a Ucrania con hipersónico Oreshnik. Con información de la agencia EFE desde Berlín, Ucrania lamentó este domingo 4 muertos y casi 100 heridos en un bombardeo ruso con medio millar de drones y decenas de misiles, incluido el sistema hipersónico Oreshnik, un ataque que llevó al país presidido por Volodymyr Zelensky a solicitar más ayuda en defensa aérea y presión sobre Rusia. Al menos 29 muertos y 102 heridos tras una explosión contra un tren en Pakistán. Con información de la agencia EFE desde Islamabad, al menos 29 personas murieron y otras 112 resultaron heridas este domingo tras un ataque con explosivos contra un tren de cercanías en Quetta, en el oeste de Pakistán, que se dirigía a una zona residencial militar, informaron fuentes policiales. Guardacostas de China y Taiwán protagonizan un tenso enfrentamiento cerca de las Islas Pratas. Con información de la agencia EFE desde Taipei, dos buques de las guardias costeras de China y Taiwán protagonizaron este fin de semana un enfrentamiento marítimo en torno a las Islas Pratas, un territorio controlado por Taipei, situado a unos 310 kilómetros al sureste de Hong Kong, en medio del aumento de las tensiones entre ambas partes. En un comunicado, la Administración de la Guardia Costera de Taiwán indicó que el barco 3501 de la Guardia Costera China fue avistado a las 7:25 de la mañana hora local en la zona y que posteriormente se dirigió hacia aguas restringidas de Taiwán. En respuesta, debe saber que la Guardia Costera de Taiwán envió al patrullero Tiachong, que emitió múltiples advertencias tanto en chino como en inglés al otro buque, dando inicio a una intensa confrontación verbal sobre la soberanía de estas aguas. Hay que estar muy atentos a este tema de Taiwán y de China. Eso cada vez está más color de hormiga. Y después de que Donald Trump se hiciera loquito cuando le preguntaron sobre el tema de Taiwán, para llevar la fiesta en paz con Xi Jinping, que le guste a quien le guste, está teniendo un control del orden mundial muy importante. Entonces, eso habla del interés clarísimo de China sobre el territorio de Taiwán. Lo necesita para que sus submarinos puedan navegar sin ser detectados. Necesita tener navegabilidad allí por Taiwán. Entonces eso va a aumentar las tensiones, eso no va a parar, y China requiere el territorio de Taiwán. La primera línea de defensa son esas islas. Allí el territorio de Japón, bueno, Japón, lo que es Corea del Sur, Taiwán y varias islas son la primera línea de defensa. Todo lo que pase por allí, no hay un submarino chino que pase por ahí que no sea detectado por Estados Unidos, gracias a esta primera línea de defensa, como le llaman a estas islas. Bueno, recuerde que la semana pasada ya dijo, después de la reunión con Donald Trump, se cayó una venta de armamento para Taiwán por parte de Estados Unidos. Ahora se acordará de mí. Estados Unidos no le puede vender esas armas, o se va a hacer el loquito. Pero Japón sí le puede vender armas a Taiwán, ¿verdad? 4:53. Pero esto está escalando. Son en Colombia las 4 de la mañana, 53 minutos. Debes saber que al menos 29 muertos y 102 heridos tras una explosión contra un tren en Pakistán. Al menos 29 personas murieron y otras 102 resultaron heridas este domingo tras un ataque con explosivos contra un tren de cercanías en Quetta, allí en Pakistán. Bueno, les contaba eso hace un ratito. 3 muertos y 17 desaparecidos tras el derrumbe de un edificio en construcción en Filipinas. 3 personas han muerto y 17 permanecen desaparecidas en Filipinas después de que un edificio en construcción se derrumbara el domingo en la ciudad de Ángeles, situada a unos 80 kilómetros al norte de Manila. 6 regiones de Bolivia afrontan 59 bloqueos tras el fracaso del operativo de despeje de ruta. Las carreteras de Bolivia permanecieron este domingo con 59 bloqueos instalados en 6 de las 9 regiones del país, principalmente en la zona andina, tras el fracaso del segundo operativo policial y militar que intentó el sábado despejar una vía troncal tomada desde hace 19 días por campesinos que exigen la renuncia del presidente Rodrigo Paz. Allí también mucha tensión. Indican algunos medios allí que todo esto se debe a las diferencias políticas entre el expresidente Evo Morales y el actual presidente Rodrigo Paz. La semana pasada también se pronunció Estados Unidos sobre este tema y dijo que no iban a permitir un golpe de Estado en contra de Rodrigo Paz. 4:55, técnicos de Fujimori y Sánchez se disputan el centro en el primer debate electoral en Perú. Con información de la Agencia Fe desde Lima, los equipos técnicos de la candidata derechista Keiko Fujimori y del candidato izquierdista Roberto Sánchez, rivales en la segunda vuelta de las elecciones presidenciales en Perú, se enfrentaron este domingo en un debate en el que el partido fujimorista Fuerza Popular defendió el orden frente al caos, en referencia a la postura de Juntos por el Perú, que destacó por moderar su postura económica a favor de inversiones y estabilidad fiscal. La máxima autoridad electoral de Perú dice que en la segunda vuelta no se repetirán las incidencias logísticas. Recordemos que para llegar a esta instancia se demoraron casi un mes. Una cosa de locos. 4:55. Con información de la Agencia Fede de Lima, el presidente del Jurado Nacional de Elecciones de Perú, Roberto Burneo, aseguró este domingo, minutos antes del debate de equipos técnicos de las elecciones presidenciales del 7 de junio, que en la segunda vuelta no se repetirán las incidencias que hubo en la primera ronda, al señalar que han fortalecido las medidas para evitar las fallas logísticas. Dos aeronaves de Estados Unidos surcaron el cielo de Caracas para un simulacro supervisado por el jefe del Comando Sur. Con información de la Agencia EFE desde Caracas, dos aeronaves militares estadounidenses surcaron este sábado el cielo de Caracas con el jefe del Comando Sur, Francis L. Donovan, y un contingente militar a bordo como parte del simulacro de evacuación que Estados Unidos llevó a cabo en su embajada en Caracas, mientras decenas de chavistas manifestaron su rechazo a la actividad. Maduro pide sabiduría y humildad en un nuevo mensaje por la paz y la unión de Venezuela. Con información de la Agencia EFE desde Caracas, el presidente de puesto Nicolás Maduro y su esposa, la diputada Cilia Flores, pidieron este domingo sabiduría y humildad para la reconciliación en Venezuela en un nuevo mensaje por la paz y la unión del país con motivo de Pentecostés. El partido de Machado dice que la transición en Venezuela empezará cuando haya un cronograma electoral. Con información de la Agencia EFE desde Caracas, el partido 20 Venezuela de la opositora María Corina Machado dijo este domingo que la transición en el país empezará cuando haya un cronograma electoral y reiteró que la líder regresará en los próximos días al país luego de su salida en diciembre para recibir el Premio Nobel de Paz en Oslo. No es un dato menor, paréntesis aquí, que María Corina Machado hable de transición. Recordemos que la señora Delcy Rodríguez es presidenta encargada de Venezuela. Y no es un dato menor que ella se refiera a la transición en el país. No es un dato menor. Porque empieza a ponerle presión al gobierno encargado y, por supuesto, al gobierno de los Estados Unidos para que se empiece a gestar unas elecciones. Entonces, esa palabra transición, y por eso ya dice que cuando exista un cronograma electoral, el poner un cronograma electoral es ir poniéndole una fecha límite a ese encargo. La pregunta es, ¿cuándo? La pregunta es, ¿cuándo? Esa es la pregunta en este momento. ¿Cuándo se va a dar ese cronograma? ¿Cuándo empezarán a hablar del cronograma? ¿Cuáles son las fechas? Por eso le digo que no es un dato menor cuando ella se refiere al cronograma electoral y se refiere a la transición en el país. Delcy Rodríguez se va, eso no está en duda, afirma María Corina Machado ante venezolanos en Panamá. Con información de la Agencia EFE desde Ciudad de Panamá, la líder opositora y premio Nobel de Paz 2025, María Corina Machado aseguró este sábado que la presidenta interina de Venezuela, Delcy Rodríguez, saldrá del poder y que el gran reto que tienen los venezolanos es construir los pilares éticos y liberales que harán que Venezuela nunca jamás caiga bajo el consumismo y la tiranía. María Corina Machado ha dicho que será candidata en unas elecciones limpias y libres en Venezuela. La líder opositora venezolana y Premio Nobel de Paz 2025, María Corina Machado, afirmó este sábado en Panamá que será candidata presidencial en las elecciones limpias y libres que se celebrarán en su país como parte del plan de tres fases en marcha para restaurar la libertad en Venezuela. Noboa ensalza la guerra contra el crimen y la reactivación económica en su informe a la Nación en Ecuador, con información de la Agencia Fede de Quito. El presidente de Ecuador, Daniel Noboa, aseguró este domingo que no está cansado de la guerra que declaró hace más de 2 años a las bandas criminales y afirmó que antes se cansarán los líderes de esas organizaciones delictivas que él. Amnistía Internacional alerta de la muy compleja crisis en Haití y la insuficiente respuesta. Con información de la Agencia EFE desde Santo Domingo, Haití atraviesa una situación muy compleja marcada por la brutal violencia de las pandillas, el deterioro de las condiciones de vida de millones de personas, especialmente mujeres y niños que están en un estado infrahumano y una respuesta internacional insuficiente ante esta prolongada crisis, alertó Amnistía Internacional. Son en Colombia las 5 de la mañana en punto. Buen día para nuestros oyentes. 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En cuanto a los programas sociales del Estado, bueno, se sigue pagando el programa Colombia Mayor. Programa Nacional del Adulto Mayor se sigue pagando. Se está pagando Renta Joven. La renta joven que se está pagando. Renta joven se sigue pagando. Entonces, para quienes reciben renta joven, para que estén atentos a este tema. Colombia Mayor, que se sigue pagando, va hasta el 27 de mayo. Es el ciclo número 4. Es decir, abril hasta el 27 de mayo. Se está pagando eso ahí. Bueno, mi gente, así estamos en los programas sociales del Estado. Así se están pagando. 5 de la mañana con un minuto. Buen día. Como siempre, al que madruga, Dios lo ayuda y Bésame le informa. 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Ya llegó mi Nati. Nati, buen día. ¿Cómo está?
1: Muy buenos días, Minguillo, para ti. Buenos días también para nuestra querida audiencia que ya se van reportando, deseándoles que en este día sea un día maravilloso y extraordinario, que ya llegan descansaditos del fin de semana, recargados y con esa buena noticia del Junior, tu papá, Junior de Barranquilla, Junior Díaz. Ya van reportándose nuestros oyentes por acá. Nos saluda Claudia Delgado desde Polonia. Nos dice, buen día, chéverito para ustedes, Guillo y Nati, bendiciones. Guillo firme desde Valencia, España, escuchando la mejor Bésame y desde temprano ya ejerciendo el derecho al voto en España. Feliz amanecer con Bésame, Jairo Escorcia Uribe desde el barrio Las Moras, Jorge Flores desde Miramar, presente, Delia Terán también dice presente por acá, Calazán Rada desde Piojó, territorio Bésame, por acá nuestro querido Paulo nos dice Junior Díaz, final padre e hijo, porque Junior tu papá, Paulo desde Barranquilla, aquí atento. Marvel Reales también dice buenos días, Guillo y Nati, feliz inicio de semana. Marvel Reales firme con Bésame. Diego Cohen nos dice un saludo desde la vía 40 en sintonía con Bésame. Guillo, Nati, agradecido con mi Padre Celestial por un día nuevo aquí junto a Bésame. Rosalba también está en sintonía. Víctor Manuel nos dice bendiciones desde WPW205, conectadito con Bésame. Gustavo también dice buenos días, Guillo. Gustavo de las Salas desde el barrio San Pacho. María Teresa también nos dice buenos días. ¿Cómo amanecen, Guillo, Nati? Feliz día. Por acá también ya llegan las hermanas Peña Grande, activadas en los 88.6. También llega por acá y nos saludan Adriana María Torres Moreno, que está de cumpleaños el día de hoy. Muchas felicitaciones de parte de sus papás y su hermano. Que Dios la bendiga siempre. De parte de Bésame, un abrazo. Mucha felicidad en este nuevo día. Por acá también ya llega Silvana, AC Ever. Nos dicen buenos días, un gran abrazo, un rico cafecito. Buenos días, Nati Guillo, reportando sintonía desde mi bella Baranoa, territorio Bésame. Nos dice Luis Gutiérrez y su esposa Seibi Mendoza, ellos siempre conectados. Junior Díaz dice por acá, Dina. Dina y Camilo, firme con Bésame. Nati Guillo, buenos días, firme desde Baranoa, territorio Bésame. Siempre están ahí conectados con nosotros. Recuerden también seguirnos en nuestro Instagram, @besameguilla, para estar muy pendientes de, como dice Guillo, los programas del Estado. Recuerden que se sigue pagando también Colombia Mayor. Se está pagando hasta el 27 de mayo a todos los dígitos de la cédula, a excepción de los domingos y los festivos que no se realiza pago, pero el día de hoy se está pagando a todos los dígitos de la cédula.
0: Bueno, ahí están entonces cómo están los programas sociales del Estado. Buen día para todos nuestros oyentes. Bésame, que allí se van reportando. Recuerde que el voto es secreto. Usted vote por quien le parezca, por quien le guste, por quien le suene, por no sé. Pero vote a conciencia y vote. Entonces vote a conciencia. Usted votará por quien le parezca la mejor opción, porque le resulta atractivo, atractiva, qué sé yo, no, lo que usted quiera. Uno nota mucho, sobre todo en las familias, y escucha a la gente en la calle preguntándole, ¿es el voto secreto? Usted verá por quién vota. Voto secreto, entonces usted no puede ser ni asusado por su familia, ni por los amigos, ni nada. ¿Usted por qué va? El voto secreto, usted vote por la opción que usted quiera. De eso se trata la democracia. Que usted vote por al que le parezca, por el que le guste, porque le parece que tiene la... Eso sí, infórmese. Chévere que se informe. Que se informe sobre las propuestas de los candidatos para que vote a conciencia. Entonces, para que vote a conciencia. Son las 5 de la mañana con 6 minutos. Buen día para nuestros oyentes. 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Ya nos vamos a dar una vueltecita por otros temas que también ocupan la conversación nacional. Ya vamos a empezar a hablar de estas cositas, pero sí recordarles que ya le puede decir a sus familiares en el exterior que arrancaron las votaciones. Las votaciones, esto va hasta el 29, las votaciones en el exterior. Hoy estamos a 25, entonces el viernes 29 estarán cerrando en las urnas para que desde ya comiencen a votar. Entonces le puede indicar a sus amigos, a sus compañeros, a la gente que usted conoce a nivel internacional, que es el momento de votar. Entonces hasta el viernes tiene la gente la oportunidad de ir a votar. Ahí en las embajadas, los consulados, para que voten y ejerzan su derecho al voto. Importante. Arrancó ya esto. Esto ya arrancó. El primer voto se dio en Oakland. Por la diferencia horaria, allá se dio el primer voto. Bueno, Minati, este fin de semana tuvimos Pentecostés. Entramos ahora en lo que se llama el tiempo ordinario, ¿verdad? Celebramos Pentecostés. Me informa, por favor, vienen lunes festivos. Por cierto, se vienen los partidos de Junior, que son el 2 y el 8, para que lo tenga claro. Y se vienen en el mes de junio tenemos 3 festivos de una vez. ¿Por qué son esos festivos? Arranquemos por ahí, ¿por qué son festivos? Pero antes le cuento, porque aquí todas las festividades se pueden adelantar con el triunfo de Junior. El partido, sí, hay que poner las cosas como son. El primer partido se juega en Barranquilla el martes 2 de junio. Y el lunes 8, ese lunes es festivo. Hay partido de Junior, Nacional Junior, es decir, allá en Medellín. Y cuidado, ese festivo se nos convierte en el cipote festivo para nosotros aquí en el tema, porque podría darse el bicampeonato de Junior de Barranquilla. Se la dejo ahí. Bueno, Minati, se vienen los festivos. ¿Por qué tenemos festivos?
1: Bueno, para nuestros oyentes que estén informados, resulta que el lunes 8 de junio es festivo por el Corpus Christi, que es una solemnidad religiosa católica que celebra la Eucaristía, aunque su fecha original es el jueves posterior al domingo de Pentecostés, se traslada al lunes para fomentar el turismo y el descanso. Otro lunes festivo que tenemos es el 15 de junio por el Sagrado Corazón de Jesús. Es una festividad religiosa que rinde honor al corazón de Jesucristo como símbolo de su amor divino y se celebra ese día en honor a Jesús. También tenemos otro lunes festivo que es el 29 de junio, San Pedro y San Pablo. Conmemora el martirio en Roma de los apóstoles San Pedro y San Pablo, considerados pilares de la Iglesia Católica. Todos estos días feriados se trasladan al lunes gracias a la ley Emiliani, que era lo que ya la vez pasada les habíamos explicado. Esta ley fue creada en Colombia con el objetivo de promover el turismo interno, reactivar la economía y permitir a los trabajadores también disfrutar de fines de semana más largos junto a sus familiares. Entonces, tres lunes festivos, 8 de junio, 15 de junio y 29 de junio.
0: Bueno, mi gente, yo tengo que poner esto por acá porque... De una vez, yo le voy a meter todo el positivismo porque yo creo que sí. Ofrezco excusas a los hinchas de Nacional, pero estamos en Barranquilla y aquí somos hinchas, Nati y yo. Habrán muchos hinchas que son de Nacional. También les deseamos éxitos, todos queremos que... Pero nuestro corazón quiere que Junior gane.
1: Y ese partido de qué día que nos tuvo, mejor dicho, apretando, Dios santo, hasta el último segundo.
0: No quiero recordar esos momentos.
1: Y ese gol de Teo fue ese grito de victoria de muchos, de Junior, junioristas.
0: Agónico. En fin.
1: Pero esa es la emoción, Miguillo, esa es la emoción y la pasión por él.
0: Bueno, tenemos un decreto que es el 188, decreto 188, en el que se establecen las reglas de juego para las elecciones. Y sí hay ley seca, claro que sí hay ley seca. Tendremos ley seca. ¿Desde cuándo? Me permito leerle el documento. Es el decreto 188 de 2026. Está allí publicado en el Ministerio del Interior por si le interesa. Y lo dice muy clarito. Habla sobre la ley seca. Le leo ese artículo 13. Los alcaldes deberán prohibir y restringir la venta y consumo de bebidas embriagantes con el fin de mantener o restablecer el orden público desde las 6 de la tarde del día sábado 7 de marzo hasta las 12 de la medianoche del día lunes 9 de marzo y desde las 6 de la tarde del día sábado 30 de mayo de 2026 hasta las 12 de la medianoche del día lunes primero de junio de 2026. Las infracciones a lo dispuesto en este artículo según el objeto de medidas o serán objeto de medidas correctivas por los alcaldes e inspectores de policía y comandantes de estación. Bueno, ahí tiene entonces, mi gente, para que la tenga clarísima, pero recontra clarísima, que a partir de las 6 de la tarde del día sábado 30 de mayo arranca la ley seca. Sábado 6 de la tarde tenemos ley seca y se va hasta el día lunes 1 de junio hasta las 00 horas. Entonces yo creo que con eso queda clarín clarinete. Decreto 188. Le doy todos los datos allí entonces, para que tenga claridad sobre de dónde sale el tema. Ese es el decreto en cuestión con el que se establece cómo funciona el tema de la ley seca. Que si hay ley seca, dígale a la gente que sí hay ley seca. Que sí hay ley seca. Que cuando arranca, mijo, esto es lo que te tienes que aprender. Sábado a las 6 de la tarde arranca la ley seca. O sea que a partir de las 6 de la tarde del sábado usted va a ver todos los lugares donde venden licor, esos escaparates sellados con unas cintas, no se puede agarrar, no te lo van a vender, no va a pasar nada. Claro, conociendo a nuestros colombianos, se van a taquear de cosas antes. El colombiano es como es. Pero la ley es clara. 6 de la tarde del día sábado, mi querido amigo, mi querida amiga, hay ley seca. no te pongas creativo, no te pongas creativa. Bueno, a lo mejor se nos da la oportunidad, Minati, de viajar a Japón. A lo mejor se nos da por viajar a Japón. ¿Cómo le caería a Minati un viaje a Japón al gratín?
1: Espectacular, mi Guillo, la verdad. Tú lo dices y yo ya lo estoy soñando, ya lo estoy, mejor dicho, proclamando, visionando aquí desde ya. Aparte de que estaba aquí justamente, mi Guillo, también para nuestra audiencia internacional. Les tenemos también el listado exacto de los puestos de votación que hay en cada país fuera de Colombia, Alemania, Curazao, Argentina, Venezuela, Brasil, que también lo pueden conseguir directamente en la página oficial de la Registraduría de Colombia. Si no, también se los puedo facilitar por el WhatsApp. Ahí sale el país, la mesa, la ubicación, el puesto, la dirección también en cada uno de los países donde ya está habilitado el punto de votación, para que aprovechen, se acerquen y ejerzan su derecho al voto.
0: Bueno, ¿será que nos vamos para Japón? ¿Será que nos vamos para Japón y nos damos una vueltecita por allá? A lo mejor sí, yo creo que esto es lo mejor que podemos sonar por ahora.
2: ¿Qué pensarán de nosotros en Japón, pon? Debe ser bueno lo que piensan en Japón, pon. Ricky la pegó con el chiqui bom bom. Y hasta en Hong Kong se escucha reggaetón, pon. Estúpido, Hong Kong es en China. No importa, pero pegó la flispo gasolina. Pegó la flispo gasolina más que en Carolina. Y se la empujamos monga sin vaselina. 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Yo me llevo a la chinita con toy sombrilla.
0: 5 de la mañana con 16 minutos. ¿Por qué escuchamos a Residente Calle 13 con Japón?
1: Bueno, Miguillo, definitivamente sí, como que se nos da el milagrito de irnos a conocer Japón, ya que Japón ha puesto en marcha una estrategia turística que busca atraer a más viajeros internacionales mediante beneficios en vuelos internos. La iniciativa está liderada por la aerolínea Japan Airlines, que ha diseñado un programa especial para facilitar el desplazamiento de turistas dentro del territorio japonés a costos reducidos y sin cargo adicional. Pero ustedes me van a decir, bueno, pero ¿cómo es este beneficio? Los requisitos para acceder al beneficio de viajar a Japón es que el viajero debe comprar un tiquete internacional de ida y vuelta con esta aerolínea. El pasajero debe ingresar a Japón como turista extranjero. El beneficio se debe añadir en el momento de la compra. Es importante tener en cuenta que el cupo está sujeto a disponibilidad. Con esta estrategia, las autoridades y la aerolínea buscan descongestionar destinos tradicionales como Tokio y Kioto, que suelen concentrar la mayor parte del turismo extranjero. La campaña pretende impulsar el turismo en regiones menos visitadas, donde dándole mayor visibilidad a zonas como Hokkaido y Okinawa, conocidos por su diversidad cultural y paisajes naturales. Así que esta es una muy buena estrategia de esta aerolínea japonesa.

0: Son las 5 de la mañana con 18 minutos, por eso escuchamos Japón de Calle 13. Bueno, una oportunidad para viajar a Japón. Hablemos de Miley Cyrus, ¿por qué?
1: Miley Cyrus recibió oficialmente ya su estrella en el famoso Hollywood Walk of Fame, el Salón de la Fama, y se convirtió en la celebridad número 2845 en obtener este importante reconocimiento. La artista de 33 años vivió un momento muy emotivo rodeada de su familia, amigos y fanáticos, asegurando que ese día nunca lo va a olvidar. Durante su discurso habló sobre la perseverancia, la evolución artística y el amor que siente por la música y sus seguidores. Miley también recordó todo su recorrido desde sus inicios como Hannah Montana al convertirse en una gran figura pública del pop mundial. Además, amigas cercanas a ella como Anna Taylor-Joy y Donatella también destacaron su autenticidad y la acompañaron justo en esa entrega de la superestrella. Sin duda, este reconocimiento confirma el enorme impacto de Miley Cyrus en la música.

Esta es la canción Flowers de Miley Cyrus, que ahora tiene su estrella en el Paseo de la Fama. Son las 5 de la mañana con en 20 minutos. Rápidamente aprovecho también para contarle cómo quedaron los sorteos y loterías el día de ayer. A lo mejor usted es millonario o millonaria y no lo sabía, y merece saberlo para que brinque en una sola patita. Pero para poder, por supuesto, contarles cómo quedaron los sorteos y loterías, necesitamos esto.

Sorteos y loterías para el día de hoy. Antioqueñita, o más bien el día de ayer. ¿Cómo quedaron las loterías? Antioqueñita, mañana festivo, 74-72 de la serie 9. Chontico, día festivo, 89-64 de la serie 1. Paisita, día festivo, 72-03 de la serie 2. Sinuano, día festivo, 21-37 de la serie 3. Caribeña, día festivo, 51-96 de la serie 2. Pulona, día festivo, 70-96. Motilón, día, 42-87 de la serie 8. Antioqueñita, tarde festivo, 70-98 de la serie 3. Samán, festivo, 17-71. Dorado, noche festivo, 99-58 de la serie 8. Culona, noche festivo, 62-92. Pijao, noche festivo, 50-07 de la serie 3. Astro, luna, 19-97 de Scorpion. Paisita, noche festivo, 80-45. Chontico, noche festivo, 15-04 de la serie 7. Fantástica, noche festivo, 12-27 de la serie 6. Sinuano, noche festivo, 94-48 de la serie 2. Caribeña, noche festivo, 08-07 de la serie 8. Motilón, noche, 17-05 de la serie 7. Y Cafetero, noche festivo, 27-57 de la serie 9. Así que eran los sorteos y loterías para el día de ayer.

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1: 5 de la mañana con 23 minutos. Si está pensando en comprarse un vehículo eléctrico, debe saber cuáles son las marcas que más venden vehículos eléctricos en el mundo. Que por cierto, hay que decir que muchas marcas en Estados Unidos han tenido un retroceso en el tema de los vehículos eléctricos, porque había una serie de subsidios que entregaba el gobierno estadounidense. Pero a Donald Trump esa vuelta le dice, no, eso es mucha plata, estamos entregando mucha plata con ese tema de los vehículos eléctricos. Las plantas automotrices lo que hicieron fue acondicionar sus áreas para producir más vehículos eléctricos, y como eran subvencionados, es decir, como tenían un subsidio, pues entonces salían más económicos y para ellos era mejor negocio, se vendía más rápido, bla, bla, bla. Le quitaron eso y empezaron a desmontar eso las compañías estadounidenses que tenían planta ya haciendo vehículos eléctricos. Y muchas grandes camionetas que estábamos viendo, que ya todas eran eléctricas, todo eso le ha bajado mucho y están volviendo otra vez a los vehículos de combustión. Como para que tenga una idea. Entonces eso ha hecho que todo el panorama venga cambiando. Y en algunos lugares de América Latina incluso hay mucho pedido de vehículos eléctricos. La semana pasada hubo un llamado de atención, como para que tenga una idea, a Tesla en Colombia. Hubo un llamado de atención la semana pasada porque no están cumpliendo con los tiempos de entrega de los vehículos, como para que tenga una idea. Entonces, bueno, en fin, aquí hay un furor en Colombia por los vehículos Tesla. La gente salió a comprar. ¿En quién Barranquilla ya se ven? Desde la camioneta que es la Cybertruck hasta el vehículo normal de Tesla, los diferentes modelos ya están circulando en la ciudad de Barranquilla. Bueno, esto como contexto, Minati, ¿cuáles son esas marcas que se destacan en el mundo de los eléctricos?
2: Bueno, Miguel, hoy les traemos a nuestros queridos oyentes el ranking de las 10 marcas más destacadas de vehículos eléctricos, comenzando en el primer lugar.

0: También en el segundo lugar está la marca Geely con 1.31 millones de vehículos entregados también. En el tercer lugar está Tesla con 985 mil millones de automóviles eléctricos también entregados. En el cuarto lugar tenemos a la marca Volkswagen con 854 mil vehículos. En el quinto lugar está SAIC con 720 mil. En el sexto lugar tenemos a Changan con 563 mil. En el séptimo está Hyundai con 416 mil. En el octavo lugar está Chery con 395 mil. En el noveno lugar BMW con 389 mil vehículos. Y en el décimo lugar está Stellantis, 342 mil. Siendo las marcas, la primera marca BYD China como la más privilegiada y la más seleccionada por los compradores de vehículos eléctricos a nivel mundial.
1: BYD hacía baterías y cuando le preguntaron a Elon Musk por los vehículos de BYD, se rió. Yo creo que ahora ya no se ríe tanto. De todas maneras, estos vehículos funcionan con electricidad, como dice Lucero.

Son en Colombia a las 5 de la mañana con 27 minutos. 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Despertamos con 27 grados Celsius en este instante en el Distrito Especial Industrial y Portuario de Barranquilla, con una sensación térmica de 31 grados Celsius. La temperatura máxima para el día de hoy alcanzará los 34 grados Celsius. Tendremos ráfagas de viento de hasta 37 kilómetros por hora para el día de hoy. El día de hoy, ¿cómo nos va a tratar el clima? Será un día, mi querido amigo, mi querida amiga, le quiero contar que será un día caluroso. Un día caluroso entre las 9 de la mañana y las 4 de la tarde. Día caluroso. La temperatura máxima para el día de hoy será de 34 grados Celsius con sensación térmica máxima de 43 grados Celsius, que vamos a experimentar sobre las 12 del mediodía. Sobre las 6:30 de la tarde tendremos ráfagas de viento que se incrementarán sensiblemente. Fuertes ráfagas de viento en horas de la noche. Pero hoy el calor continúa.

0: 5 de la mañana, 29 minutos. Y todo este calor, mi querida Nati, porque el fenómeno del Niño parece que ya está haciendo de las suyas.
1: Así es, Miguillo, el actual fenómeno del Niño comenzó ya a consolidarse desde mediados del 2026. Según una proyección del IDEAN, se prevé que sus efectos de sequía y altas temperaturas e incendios forestales se extiendan hasta principios del año 2026. La línea de tiempo detalla que el inicio su proceso de consolidación entre mayo y julio, con un aumento progresivo del calentamiento en el Océano Pacífico. Los meses más complejos y de mayor sequía se proyectan para finales de año, especialmente en diciembre y enero, extendiéndose hasta principios del invierno del hemisferio norte. Los modelos meteorológicos

0: estiman una probabilidad del 96% de que el fenómeno finalice entre finales de diciembre del 2026 y febrero del 2027. Así que está largo este periodo del fenómeno del Niño.
1: Esto es lo que viene. Este es el himno de estos días.

0: La canción es de Luna Verde, lleva por título Ay, qué calor. Mi querida Nati, ¿quiénes conformaban la agrupación Luna Verde?
1: Bueno, Luna Verde era los integrantes originales del grupo colombiano del pop tropical. Luna Verde fueron Carolina Sabino, quien era cantante y actriz, Jorge Cárdenas, actor y cantante, Leonardo Álvarez, que es cantante, y Vicky Rodríguez, ex presentadora y cantante.
0: Bueno.

0: y cambio de frente porque tendremos suspensión del servicio de energía el día de hoy. ¿En dónde, don Juanes?
1: Se fue la luz en todo el barrio.
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Mi querido Juárez, gracias por acompañarnos y darnos el dato. Entre 8 de la mañana y 4 de la tarde sin suministro de energía en la zona rural de Santa Verónica y Juan de Acosta. Autopista al Mar, kilómetro 64, vereda Fray Domingo. Por otra parte, en la carrera 74 con la calle 87 en Villa Carolina, en el norte de Barranquilla, entre las 8:10 de la mañana y las 6 de la tarde. Los cortes de energía que tendremos para el día de hoy. Esto siempre a veces es un poco complejo, tomar los datos rápidamente allí, así que nos lo pide vía WhatsApp y con el mayor de los gustos se lo enviamos.

0: 5:34. ¿Quiénes nos saluda, mi querida Nati?
1: Bueno, mi Guillo, ya está por aquí firme con nosotros Nelcy Luna desde Albania, La Guajira. Dice, buenos días, Gloria Molina también, buenos días, reportando sintonía desde el barrio Los Olivos. Elsa Huelvas también nos dice, buenos días, Guillo, Nati, reportándome por aquí firme con Bésame. Marta Munera, nuestra querida Marta, dice, buenos días desde el conjunto Acandí, en sintonía. Buenos días, Guillo, feliz día, te saluda Benjamín Gutiérrez desde Veranoa. Rina Flores también llega y nos saluda. Y el señor Víctor Rafael Vizcaíno también nos dice, hola, Ani, Guillo, Nati, buenos días, en sintonía de la número uno, Bésame. También llega por acá ya a pedirme el reporte de energía, de luz, los conciertos de Juanes. Buenos días, dice por acá José Luis, también en sintonía.
0: Muchísimas gracias a nuestros oyentes de Bésame, que allí se van reportando a través de nuestro WhatsApp en el 320-88-88-88-88-6.

0: Dímelo, Juárez.
1: Luz.
0: Y no podemos arrancar el día de la manera correcta si no tenemos el pan de vida. Claro.
2: Yo tengo fe que todo cambiará.

jamás. Lectura del Santo Evangelio según San Juan. En aquel tiempo, junto a la cruz de Jesús estaba su madre, la hermana de su madre, María, la de Cleofás, y María Magdalena. Al ver a su madre y junto a ella al discípulo que tanto quería, Jesús dijo a su madre: mujer, ahí está tu hijo. Luego dijo al discípulo: ahí está tu madre. Y desde entonces el discípulo se la llevó a vivir con él. Después de esto, sabiendo Jesús que todo había llegado a su término, para que se cumpliera la escritura, dijo: tengo sed. Había allí un jarro lleno de vinagre. Los soldados sujetaron una esponja empapada en vinagre a una caña de hisopo y se la acercaron a la boca. Jesús probó el vinagre y dijo: todo está cumplido. E inclinando la cabeza, entregó el espíritu. Entonces los judíos, como era el día de la preparación de la Pascua, para que los cuerpos de los ajusticiados no se quedaran en la cruz el sábado, porque aquel sábado era un día muy solemne, pidieron a Pilato que les quebraran las piernas y los quitaran de la cruz. Fueron los soldados, le quebraron las piernas a uno y luego al otro de los que habían sido crucificados con Jesús. Pero al llegar a él, viendo que ya estaba muerto, no le quebraron las piernas, sino que uno de los soldados le traspasó el costado con una lanza e inmediatamente salió sangre y agua.

Yo tengo fe y yo sé que usted también, y juntos celebramos el milagro de la vida. Rojo, Joel Contreras. Dicen, abres camino. 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

0: Ábrese Camino Rojo con Joel Contreras. Son en Colombia en las 5:43. ¿Quiénes nos saludan, Binati?
1: Sí, Miguillo, por acá reporta sintonía José Navarro, dice buenos días, good morning. Por acá también nos dice José Negrete Fernández, buenos días, un saludo a la Reserva del Batallón Cartagena, bendiciones, en sintonía con Bésame. Hola, Guillo, Nati, buenos días, bendición para toda mi gente bella, dice Vladimir Cabrera Ríos desde el barrio Los Laureles de Barranquilla.
0: Muy bien, hoy, ahorita escuchamos a don Juan Esteban Aristizábal, es el nombre de pila de Juanes. Juan Esteban Aristizábal. Y les traigo hoy el top 10 de las canciones. Bueno, top 10 no alcanzo. Mentiría. No me dan los tiempos. Está hecho el top 10, pero no me dan los tiempos. No me dan los tiempos. Pero vamos a hacer top 5 de Juanes. Top 5 de Juanes. Arrancando con esto. Me dice si le suena o no le suena. De Juanes.

0: En este top 5 de Juanes, Nada Valgo Sin Tu Amor con Juanes. Hermosísima canción. Y vamos a seguir avanzando con las canciones de Juanes. Regáleme exactamente, le voy a dar el dato. Regáleme 60 segundos, una décima. Y seguimos con el top 5 de Juan Esteban Aristizábal, más conocido como Juanes.
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0: Listo, del año 2004, escuchamos Nada Valgo Sin Tu Amor, saltamos al año 2007. De su álbum La Vida Es Un Ratico, Me Enamora, Juanes.

0: Juanes con Me Enamora. Y más de uno en la mañana se enjabona. De su álbum Un Día Normal del año 2002 llega Juanes al lado de Nelly Furtado y Fotografía en este Top 5 de Juanes.
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5:56, incluido en el mismo álbum. Un día normal, año 2002. Juanes con Adiós le pido. Pero mi gente, vamos para arriba, vamos para arriba. La lagaña no pagan los servicios, vamos.

Y en el tope de la lista para hoy, en el top 5 de Juanes, año 2004, de su álbum Mi Sangre, llega La Camisa Negra. Va a enterrar. Cuando quiera, mamita. Lo dice Juanes, no yo.

0: La camisa negra de Juanes en el tope de la lista. En el top 5 de Juanes. 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
7: 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Entramos en el resumen ejecutivo de todo lo que usted tiene que saber. La temperatura máxima para el día de hoy será de 34 grados Celsius con sensación térmica máxima de 43 grados Celsius que vamos a experimentar sobre las 12 del mediodía. Entre 9 de la mañana y 4 de la tarde tendremos un día caluroso. Y tendremos ráfagas de viento que superarán los 26 kilómetros por hora sobre las 6:30 de la tarde. La tasa representativa del mercado, el dólar, abre con un valor de 3.667 pesos con 6 centavos. Y mientras usted y yo dialogamos, está negociando 3.677 pesos con 85 centavos. Debe saber que el barril de petróleo Brent, en este momento el Brent, $84.73. Así se está negociando el Brent. Petro denuncia traición por proyecto de energía en el país a puertas de fenómeno del Niño. Una polémica surgió este domingo 25 de mayo en X, en un cruce de mensajes entre el presidente Petro y su propio ministro de Minas, en el que el mandatario incluso habló de traición. Calificó el hecho como una traición a la humanidad, respondiendo al ministro de Minas, Edwin Palma, quien se defendió de denuncias de traición por la distribución de tecnologías eléctricas dentro de la subasta de expansión energética liderada por el ministerio. ¿Qué generó esto? Un mensaje en X que asegura que el resultado de la subasta del cargo por confiabilidad el pasado viernes, liderada desde el Ministerio de Minas y Energía, otorgó en la capacidad asignada para el sistema eléctrico del país, la mayor carga sobre las térmicas, seguido por lo solar y lo eólico. De hecho, sumado lo solar y lo eólico, no alcanzan ni siquiera a superar la generación de energía térmica con gas. Y eso generó la respuesta del señor presidente de la República. Abelardo de la Espriella se habría beneficiado de las empresas de Alexap, dice Infobae. Documentos con consignaciones y correos revelarían el entramado. Una investigación periodística señala que el candidato presidencial habría recibido más de $370,000 de sociedades vinculadas al empresario Colombo venezolano, con documentación que incluye instrucciones directas y firmadas y firmas atribuidas a él. Esto lo revela Daniel Coronel en un artículo para la revista Cambio. Procurador El Hach llama al Congreso a tomar acciones contra ministros que participen indebidamente en política. Ha sido ausente, dice el señor Procurador General. El jefe del Ministerio Público afirmó que los legisladores pueden ejercer control político si tienen pruebas contra miembros del gobierno. Debe saber que sobre las 5:39 de la tarde del día de ayer se indicó que se abren las mesas de votación en el exterior. En el Palacio de San Carlos, la canciller Rosa Yolanda Villavicencio, junto al presidente del Consejo Nacional Electoral, magistrado Cristian Ricardo Quiroz Romero, el registrador delegado para lo electoral, Jaime Hernando Suárez Bayona, el viceministro del Interior, Jaime Luis Verdugo, y la procuradora delegada para Asuntos Electorales y Participación Democrática, Yolima Carrillo Pérez, dieron apertura a las elecciones a presidencia y vicepresidencia 2026 en el exterior. Durante la jornada, la cónsul general de Colombia en Auckland, Nueva Zelanda, Ximena Valdivieso, habilitó el primer puesto de votación en dicho país. Arrancaron estas elecciones y el primer voto se depositó allí justamente, en Auckland, Nueva Zelanda, se depositó el primer voto. La Cancillería transmitió en vivo el primer voto. Un total de 1.414.661 colombianos están habilitados para sufragar en el exterior. Tenemos la mayor vigilancia en la historia de nuestro país, dice el presidente del Consejo Nacional Electoral, tras el inicio de las elecciones. El próximo 31 de mayo será la primera vuelta de las elecciones presidenciales. La Registraduría Nacional hizo un último llamado a más de 850 mil jurados de votación. Quienes no asistan deberán pagar multa millonaria. El registrador Hernán Penagos enfatizó la obligatoriedad de participar en capacitaciones y la jornada electoral para asegurar la transparencia de los comicios. Consejo Nacional Electoral amplía plazo para inscripción de testigos electorales. El Consejo Nacional Electoral ha informado que las agrupaciones políticas y organizaciones de observación electoral tendrán plazo hasta el jueves 28 de mayo a las 5 de la tarde para completar el proceso de postulación de sus representantes en una decisión que busca facilitar la vinculación de actores encargados de acompañar y vigilar la democracia. Debe saber que en aguas del Pacífico la Armada incauta embarcación con cerca de 2 toneladas de cocaína. En una operación de interdicción marítima desarrollada por la Armada de Colombia en aguas del Pacífico fueron incautadas cerca de 2 toneladas de clorhidrato de cocaína, así como equipos de comunicación que eran transportados a bordo de una embarcación tipo pesquero tripulada por 4 hombres de nacionalidad colombiana. Debe saber que informa el Ejército que en desarrollo de operaciones militares de control territorial, tropas del Batallón de Operaciones Terrestres número 10, que se encontraban realizando labores de control militar en el sector del Barco La Silla, zona rural del municipio de Tibú, norte de Santander, fueron atacadas de manera indiscriminada por integrantes del grupo armado organizado ELN mediante el empleo de aeronaves no tripuladas acondicionadas con explosivos. Los hechos se registraron en la madrugada de este 24 de mayo, dejando como resultado el asesinato del soldado profesional Aldair Bermúdez Rodríguez. Asimismo, 7 militares más resultaron heridos. El Ejército Nacional destruye el laboratorio para el procesamiento de clorhidrato de cocaína en el retorno Guaviare. En el marco del plan campaña Ayacucho Plus, tropas del Batallón de Infantería de Selva número 19 orgánicas de la 22ª Brigada de Selva, en coordinación con la Policía Nacional, lograron en las últimas horas la ubicación y destrucción controlada de un laboratorio para el procesamiento de clorhidrato de cocaína en la vereda El Turpial, municipio de El Retorno, Guaviare. La infraestructura pertenecería al Grupo Armado Organizado Residual, Bloque Jorge Suárez Briceño, Estructura John Linares, grupo que delinque en esta región del país y que obtiene recursos a través del narcotráfico para fortalecer su accionar criminal. En lo deportivo, este fin de semana, Atlético Nacional 3, Tolima 1, Junior 0, Santa Fe 0, definición desde el punto penal, avanza a la final, Junior de Barranquilla. Primer partido, partido de ida, Junior Atlético Nacional, el próximo martes 2 de junio. Partido de vuelta, Atlético Nacional Junior, el próximo 8 de junio, día lunes y festivo, por cierto. En la Copa de Alemania, ganó el Bayern Múnich, nuevo título para Luis Díaz, Bayern Múnich 3, Stuttgart 0, campeón de la Copa Alemana. En el Gran Premio de Canadá, el ganador fue Kimi Antonelli del equipo Mercedes. En el Giro de Italia, hoy descanso, mañana etapa de 113 kilómetros con una máxima elevación de 3.000 kilómetros entre Bellinzona y Cari. Será mañana entonces en el Giro de Italia. Se está jugando Roland Garros. Varios partidos en este momento. Tendremos hoy partidos por la Major League Baseball. Orioles Rays 12:35, Piratas Cachorros 12:35, Cerveceros Cardenales 1:10 de la tarde, Medias Blancas Mellizos 1:10, los Royals contra los Yankees 2:40 de la tarde, los Mets contra los Rojos de Cincinnati 3:10 de la tarde, 4:05 de la tarde, los Gigantes contra los Diamondbacks 5:10 de la tarde, los Guardianes contra los Nacionales 6:40 de la tarde, Padres contra los Phillies, los Rangers de Texas contra los Astros de Houston, 6:05, 6:07, los Azulejos contra los Miami Marlins, 8:10, los Dodgers contra los Rockies y a las 8:40 de la noche, los Atléticos contra los Marineros. En la NBA, Cleveland Cavaliers contra los New York Knicks a las 7 de la noche. Los candidatos presidenciales colombianos cierran campaña con mítines masivos para buscar el voto de los indecisos. Los tres principales candidatos a la presidencia de Colombia cerraron este domingo sus campañas con multitudinarios mítines en los que buscaron convencer a los indecisos de votar por ellos el próximo domingo 31 de mayo, día de la primera vuelta de las elecciones para suceder al actual mandatario Gustavo Petro. Última encuesta apunta a una disputa cerrada entre la izquierda y la ultraderecha en Colombia. Con información de la agencia EFE desde Bogotá, la carrera por la presidencia colombiana está en situación de empate técnico entre el izquierdista Iván Cepeda y el ultraderechista Abelardo de la Estrella, tanto para la primera como para la segunda vuelta, según la última encuesta divulgada este domingo a una semana de las elecciones. La Organización Mundial de la Salud eleva a más de 900 los casos sospechosos o confirmados de ébola, según los datos que entrega la República Democrática del Congo. Debe saber que el Papa advierte en su primera encíclica que la inteligencia artificial no es neutral y se concentra en pocas manos. La inteligencia artificial no es neutral, advierte el Papa León XIV en su primera encíclica Magnifica Humanitas, dedicada a la protección de la dignidad humana en la era de la inteligencia artificial, donde alerta del peligro de que esa tecnología se convierta o se concentre más bien en pocas manos. California declara emergencia por una fuga química en tanques con posibilidad de explotar. Contienen 7.000 galones de metacrilato de metilo, un líquido volátil e inflamable usado en la fabricación de plásticos. El gobernador de California, Gavin Newsom, emitió este sábado una declaración de emergencia debido a una fuga de productos químicos tóxicos de un tanque en una planta en el sur de California que mantiene bajo órdenes de evacuación a residentes de 6 ciudades por el riesgo de explosión. El hombre abatido cerca de la Casa Blanca era conocido y tenía problemas mentales. Con información de la agencia EFE desde Washington, el joven muerto por disparos del Servicio Secreto de Estados Unidos en la tarde de este sábado al acercarse y tirotear un puesto de control de seguridad en la Casa Blanca tenía 21 años. Había sido detenido anteriormente en la zona y tenía problemas mentales, según medios estadounidenses. Irán reconoce avances en las negociaciones con Estados Unidos, pero dice que el acuerdo no es inminente. Marco Rubio dice que Trump no hará un mal acuerdo y que solo falta la respuesta de Irán. El secretario de Estado de Estados Unidos, Marco Rubio, aseguró este lunes que el presidente Donald Trump no hará un mal acuerdo con Irán y explicó que las negociaciones para un pacto siguen en marcha debido a que el sistema interno de Teherán requiere más tiempo para responder. Trump dice que las negociaciones con Irán avanzan de manera constructiva, pero sin prisas. Von der Leyen celebra avances hacia un acuerdo entre Estados Unidos e Irán y pide reabrir Hormuz. La presidenta de la Comisión Europea, Ursula von der Leyen, celebró este domingo los avances hacia un posible acuerdo de paz entre Estados Unidos e Irán, haciendo hincapié en la necesidad de reabrir el estrecho de Hormuz y garantizar la libertad de navegación sin restricciones. Taiwán afirma que la política de Estados Unidos hacia la isla no ha cambiado tras la cumbre entre Xi y Trump. El ministro de Asuntos Exteriores de Taiwán, Lin Chia-Long, aseguró este lunes que la política estadounidense hacia la isla no ha cambiado tras la cumbre celebrada a mediados de mayo en Pekín entre los presidentes de China y Estados Unidos, Xi Jinping y Donald Trump. Guardacostas de China y Taiwán protagonizan un tenso enfrentamiento cerca de las Islas Pratas. En un comunicado, la Guardia Costera de Taiwán indicó que el barco 3501 de la Guardia Costera China fue avistado a las 7:25 hora local del sábado del viernes en la zona y posteriormente se dirigió a aguas restringidas de Taiwán. En respuesta, la Guardia Costera de Taiwán envió al patrullero Taichung, que emitió múltiples advertencias tanto en chino como en inglés al otro buque, dando inicio a una intensa confrontación verbal sobre la soberanía en estas aguas. China presenta la misión espacial tripulada Shenzhou 23 con la primera astronauta de Hong Kong. China presentó este sábado la misión tripulada Shenzhou 23, que enviará por primera vez a una astronauta procedente de Hong Kong al espacio y pondrá en marcha el primer experimento del programa espacial tripulado chino para mantener a uno de sus integrantes durante un año en órbita. Ya llegaron allí a la estación espacial y se han acoplado perfectamente. 4 muertos y casi 100 heridos en un bombardeo ruso a Ucrania con hipersónico Oreshnik. Ucrania lamentó este domingo 4 muertos y casi 100 heridos en un bombardeo ruso con medio millar de drones y decenas de misiles, incluido el sistema hipersónico Oreshnik. Un ataque que llevó al país presidido por Volodymyr Zelensky a solicitar más ayuda en defensa aérea y presión sobre Rusia. Al menos 29 muertos y 102 heridos tras una explosión contra un tren en Pakistán. Al menos 29 personas murieron y otras 102 resultaron heridas este domingo tras un ataque con explosivos contra un tren de cercanías en Quetta, en el oeste de Pakistán, que se dirigía a una zona residencial militar, informaron fuentes policiales. 3 muertos y 17 desaparecidos tras el derrumbe de un edificio en construcción en Filipinas. 3 personas han muerto y 17 permanecen desaparecidas en Filipinas después de que un edificio en construcción se derrumbara el domingo en la ciudad de Ángeles, situada a unos 80 kilómetros al norte de Manila. 6 regiones de Bolivia afrontan 59 bloqueos tras el fracaso del operativo de despeje de ruta. Las carreteras de Bolivia amanecieron este domingo con 59 bloqueos instalados en 6 de las 9 regiones del país, principalmente en la zona andina, tras el fracaso del segundo operativo policial y militar que intentó el sábado despejar una vía troncal tomada desde hace 19 días por campesinos que exigen la renuncia del presidente Rodrigo Paz. 2 aeronaves de Estados Unidos surcaron el cielo de Caracas para un simulacro supervisado por el jefe del Comando Sur. 2 aeronaves militares estadounidenses surcaron este sábado el cielo de Caracas con el jefe del Comando Sur, Francis L. Donovan, y un contingente militar a bordo como parte del simulacro de evacuación que Estados Unidos llevó a cabo en su embajada en Caracas, mientras decenas de chavistas manifestaron su rechazo a la actividad. Maduro pide sabiduría y humildad en un nuevo mensaje por la paz y la unión de Venezuela. El presidente depuesto, Nicolás Maduro, y su esposa, la diputada Cilia Flores, pidieron este domingo sabiduría y humildad para la reconciliación en Venezuela en un nuevo mensaje por la paz y la unión del país con motivo de Pentecostés. El partido de Machado dice que la transición en Venezuela empezará cuando haya un cronograma electoral. El partido 20 Venezuela de la opositora María Corina Machado dijo este domingo que la transición en el país empezará cuando haya un cronograma electoral y reiteró que la líder regresará en los próximos días al país luego de su salida en diciembre para recibir el Premio Nobel de Paz en Oslo. Delcy Rodríguez se va, eso no está en duda, afirma María Corina Machado ante venezolanos en Panamá. La líder opositora y premio Nobel de la Paz, María Corina Machado, aseguró este sábado que la presidenta interina de Venezuela, Delcy Rodríguez, saldrá del poder y que el gran reto que tienen los venezolanos es construir pilares éticos y liberales que harán que harán que Venezuela nunca jamás caiga bajo el comunismo y la tiranía. Noboa ensalza la guerra contra el crimen y la reactivación económica en su informe a la Nación en Ecuador. El presidente de Ecuador, Daniel Noboa, aseguró este domingo que no está cansado de la guerra que declaró hace más de 2 años a las bandas criminales y afirmó que antes se cansarán los líderes de estas organizaciones delictivas que él. Son en Colombia las 6 de la mañana con 25 minutos y en cuanto a los programas sociales del Estado hasta este 28, hasta el próximo 28 de mayo se estará pagando Colombia Mayor, cuarto ciclo correspondiente al mes de abril. Así están entonces los programas sociales del Estado y pagándose también el subsidio distrital del adulto mayor. 6 de la mañana con 25 minutos. 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También las cosas que usted

0: Porque tenemos ley seca también.
1: Sí, señor. La Registraduría Nacional informó que desde este lunes 25 de mayo comenzaron ya las votaciones en el exterior para las elecciones presidenciales de Colombia. Más de 1.4 millones de colombianos que viven fuera del país están ya habilitados para votar en 67 países, donde se instalarán 253 puntos y más de 1.400 mesas. La jornada irá hasta el domingo 31 de mayo. Entonces tienen desde hoy 25 de mayo hasta el próximo 31 de mayo las personas que están en el exterior para votar. Además, los colombianos pueden consultar su lugar de votación a través de la página web de la Registraduría. Y la aplicación es totalmente gratuita también, se llama A Votar. O también no lo pide aquí al WhatsApp de Bésame, que ya aquí le tengo el listado de los puntos de votación en el exterior. Además de esto, también hay ley seca durante las elecciones presidenciales. La medida comenzará desde el sábado 30 de mayo a las 6 de la tarde y se extenderá hasta el mediodía del lunes 1 de junio. Durante este tiempo estará prohibida la venta y el consumo de bebidas alcohólicas.
0: Importante, entonces, arrancaron las votaciones a nivel internacional. Ya puede indicarle a sus familiares que ya pueden votar. Ya pueden votar. Ya pueden votar. Ya comenzaron, el primer voto se dio en Oakland. Y arrancó las votaciones en el exterior. La lista es larga, pero nos pueden pedir el dato de la Registraduría y se lo enviamos para que sepa cómo están el tema de las votaciones en el exterior. ¿Por qué escuchamos a Miley Cyrus?

0: porque escuchamos Flowers de Miley Cyrus.
1: Bueno, amiguillo, Miley Cyrus recibió oficialmente su estrella en el famoso Hollywood Walk of Fame. Se convirtió en la celebridad número 2845 en obtener esta estrella. La artista de 33 años vivió un momento muy emotivo rodeada de su familia, amigos y fanáticos durante este momento. Ella dijo que será un día que nunca va a olvidar. Miley Cyrus también recordó todo su recorrido desde sus inicios como Hannah Montana hasta convertirse en una de las grandes figuras del pop mundial. Además, amigas cercanas como Anna Taylor-Joy estuvieron ahí acompañándola. Sin duda, este reconocimiento confirma el enorme impacto de Miley Cyrus en la música del pop a nivel mundial.

628 y cambio de frente, sonoridad más cercana a la realidad que se nos viene con la Selección Colombia y el Mundial que arranca el próximo 11 de junio.

0: Y hoy se hablaba de un grande de la Selección Colombia, de David Ospina.
1: Un verdadero titán, David Ospina, nuestro arquero de la Selección Colombia, protagonizó uno de los momentos más emotivos del fútbol colombiano tras despedirse entre lágrimas de Atlético Nacional luego de la clasificación del equipo en la final de la Liga Betplay. El histórico arquero vivió una noche llena de emociones, ya que ese fue su último partido con la camiseta verdolaga antes de unirse a la concentración de la Selección Colombia para la preparación del Mundial 2026. El guardameta, considerado uno de los grandes ídolos del Nacional y del fútbol colombiano, fue clave en múltiples títulos y momentos históricos gracias a su liderazgo y experiencia. Aunque por ahora se perderá la final debido a su compromiso en la Selección Colombia, muchos aficionados todavía sueñan con volver a verlo defendiendo el

2 de junio, Junior Nacional. Y el próximo 8 de junio, con festivo a bordo y todo, y la gran final, partido de vuelta, Nacional Junior en Medellín. Seis de la mañana con 30 minutos y cambio de sonoridad. Ya le cuento por qué escuchamos a Madonna con

0: Claro, en un día festivo usted se toma un tiempo para celebrar, claro que sí. Dios mediante el 8, pues vamos a estar celebrando. Pero, ¿por qué se vienen festivos en el mes de junio y cuáles son, mi querida Nati?
1: Tenemos tres festivos. Se comienza con el 8 de junio por el Corpus Christi, que se celebra la Eucaristía, recordando el cuerpo y la sangre de Jesucristo. Originalmente se conmemoraba el jueves, pero se traslada al lunes siguiente, quedando como festivo 8 de junio. También tenemos el 15 de junio, el Sagrado Corazón de Jesús, una devoción católica que rinde culto al corazón de Jesucristo como símbolo de su amor divino. Y el 29 de junio, San Pedro y San Pablo, conmemora el martirio en Roma de los apóstoles San Pedro, considerado como el primer apóstol, y San Pablo como el apóstol de los gentiles. La razón principal de por qué se celebra el día lunes es por la ley Emiliani, ley 51 de 1983, creada en Colombia para motivar el turismo en el país.

0: de su álbum Madonna, 1983, Holiday. Y hacemos un nuevo cambio de sonoridad y ya entenderá por qué sonamos a Calle 13.
1: ¿Qué pensarán de nosotros en Japón, pom? Debe ser bueno lo que piensan en Japón, pom. Ricky la pegó con el chiqui bom bom y hasta en Hong Kong se escucha reggaetón, pom. Estúpido, Hong Kong es en China. No importa, pero pegó la fiesta gasolina. Pegó la fiesta gasolina más que en Carolina. Y se la empujamos monga sin vaselina. Y se la empujamos monga.
0: ¿Por qué escuchamos a Residente Calle 13 con Japón?
2: Bueno, ahora sí nos fuimos para Japón, miguillo, porque Japón ofrece vuelos gratis para extranjeros que quieran conocer su cultura, cómo postularse. La aerolínea busca impulsar el turismo fuera de Tokio y ofrece trayectos internos sin costo para pasajeros internacionales. Japón ha puesto en marcha una estrategia turística mediante su aerolínea Japan Airlines, que ha diseñado un programa especial para facilitar el desplazamiento de turistas dentro del territorio japonés. Es importante aclarar que no se trata de boletos internacionales gratuitos, sino de la posibilidad de acceder a trayectos domésticos sin costo incluidos, siempre y cuando el pasajero adquiera su vuelo de ida y regreso hacia Japón con la misma aerolínea. Los requisitos son que el viajero debe comprar un tiquete internacional de ida y vuelta con Japan Airlines, el pasajero debe ingresar a Japón como turista extranjero y el beneficio se debe añadir en el momento de la compra. Es importante tener en cuenta que el cupo está sujeto a disponibilidad. Con esta estrategia, las autoridades y la aerolínea buscan descongestionar destinos tradicionales como Tokio y Kioto, que suelen concentrar la mayor parte del turismo. La campaña pretende impulsar el turismo en regiones menos visitadas en Japón.
0: Bueno, y así sabemos qué piensan de nosotros en Japón, pom.
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0: Bueno, eso es lo que yo calculo.
1: 6:36 y cambio de sonoridad para hablar de celebraciones o conmemoraciones.
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0: 6:37. Conmemoraciones para el día de hoy, ¿cómo estamos de efemérides, mi querida Nati?
1: Bueno, mi Guillo, aparte de que hoy es Junior Díaz, como dicen ya varios de nuestros oyentes, hoy es el Día Mundial del Fútbol. Por primera vez, este 25 de mayo se celebra oficialmente el Día Mundial del Fútbol, proclamado por la Organización de las Naciones Unidas en 2024. La fecha conmemora los 100 años del primer torneo internacional del fútbol celebrado en los Juegos Olímpicos de París en 1924. Hoy también es el Día de África. Hoy se conmemora el Día de África, una fecha que celebra la unidad, la diversidad cultural y la historia del continente africano. Una efeméride que recuerda la creación de la Organización para la Unidad Africana en 1963. Y es hoy también el Día Mundial de la Tiroides, una jornada dedicada a crear conciencia sobre las enfermedades relacionadas con la glándula tiroidea, fundamental para regular funciones del cuerpo como el metabolismo, la energía y el crecimiento.

6:39 y bueno, a lo mejor alguien se acuerda de esto. ¿Será que alguien se acuerda de esto? ¿Se acordarán de la serie de televisión? ¿A qué serie de televisión pertenecía este sonido?

0: ¿Qué dicen allí, Minati? A ver si la gente le atinó o no le atinó que decían a través de nuestro WhatsApp.
1: Dice Automan, Automan, Automan, Automan.
0: Efectivamente, Automan. ¿Y por qué hablamos de Automan y de los electrones viajando a la velocidad de la luz en un automóvil?
1: Bueno, el día de hoy aquí en Bésame Radio les informamos a los oyentes el ranking de los de las marcas de automóviles de vehículos eléctricos. En el primer lugar se encuentra BYD con 2.56 millones de entregas desde el 2024 al 2025 en automóviles eléctricos. En el segundo lugar está Geely con 1.31 millones de vehículos entregados. En el tercer lugar está Tesla con 985 millones de autos. En el cuarto lugar está Volkswagen. En el quinto está SAIC. En el sexto está Changan. En el séptimo está Hyundai. En el octavo está Chery. En el noveno está BMW. Y en el décimo lugar está Stellantis. En el primer lugar, recuérdenlo, BYD, y es una marca china.
0: BYD, el mayor fabricante de vehículos eléctricos en la actualidad. Por eso recordamos a Automan. Espectacular. Solo por referencia auditiva, usted me dirá a qué pertenecía esto. Solo para conocedores y conocedoras.

0: ¿Qué dijeron nuestros oyentes, mi querida Nati?
1: Bueno, han acertado muy juiciosamente. Dijeron los magníficos ya por acá. Uy, estoy muy cucha. Los magníficos por acá. La viejera me aterra, dice por aquí. Los magníficos, pertenece a los magníficos, dicen por acá. Serie buenísima.
0: Muy bien para los que dijeron los magníficos. Sonoridad también para que me digan a qué serie pertenecía esto. Serie televisiva también.
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0: Solo para conocedores y conocedoras. ¿Qué dijeron nuestros oyentes, mi querida Nati?
1: Misión del deber, dice por acá. Hay uno que le ha atinado a toditos. Automan, Los Magníficos, Misión del deber. Mejor dicho, Misión del deber, Misión del deber. Ahí están nuestros oyentes firmes.
0: Misión del deber, muy bien. A ver qué tanto saben, mi gente.
1: Vamos bien, vamos bien.
0: Vamos bien, ¿a qué serie televisiva pertenece esto?

0: Mi querida Nati, ¿qué dijeron los oyentes? A ver si saben o no saben.
1: El auto fantástico acá dicen, el auto fantástico acá dicen, no, ese no es, creo. Dice que el lobo del aire.
0: No, señor. No, señor. No es, no, ya, es más, porque soy un bacán.
1: La misión imposible, dice aquí.
0: No, señor, eso es de Knight Rider. El auto fantástico. Bien por los que dijeron el auto fantástico. Y no confundir con esto. A ver si lo recuerdan.

0: 6:46. ¿Qué dijeron nuestros oyentes, Nati?
1: Miguel y yo dicen por acá que sí es Manimal. Mi niñez esperando esta serie, Lobo del Aire. Supe la dinámica, Guillo.
0: Bien, los que dijeron Lobo del Aire. Qué buen oído tienen. A ver, si tanto saben, me dicen, por favor. ¿A qué serie pertenece esto?

0: solo para conocedores y conocedoras. ¿Qué dijeron nuestros oyentes, Nati?
1: Dicen por aquí, hey, Guillo, no me recuerdes que ya estoy viejo, hey. Dicen los Thundercats.
0: Bien por los que dijeron los Thundercats. ¿Se da cuenta que todo no entra por los ojos? Hay otras cosas que van por los oídos. Solo para conocedores y conocedoras, me dirán.

0: Minati, ¿qué dijeron los oyentes?
1: Dice por acá, Dios mío, Guillo, no puedo creer que ya me vi toda esa serie, ya estoy viejita. He-Man, dicen por acá, He-Man, dicen por acá, creí que era el Capitán Centella.
0: Ve, qué bueno recordar, ¿no? Qué bueno recordar. Bueno, sigamos recordando. Solo para conocedores y conocedoras.

0: 6:49. ¿Qué dijeron los oyentes, mi querida Nati?
1: Dicen Alf, Alf, Alf, Alf, Alf.
0: ¡Eso es correcto!
1: Dice Alf y su copete, obviamente.

0: Joe Cocker.
1: Dicen, ¿qué dijeron los siguientes?
2: Es que definitivamente estamos viejitos. Sábados en la noche, Beverly Hills, and Los Años Maravillosos.
0: Ese sí, Los Años Maravillosos, claro que sí. Bien por los que dijeron Los Años Maravillosos.
2: Por acá, uy, me corcharon, no, esa no le atiné, dicen,
0: bueno,
2: por acá.
0: A ver si saben esta. Solo para conocedores y conocedoras.

0: ¿La pillaron o no la pillaron? ¿Qué dijeron los oyentes?
1: Por acá unos dicen Manimal, otros dicen MacGyver, otros dicen MacGyver, la navaja suiza. MacGyver.
0: Tal cual, MacGyver. Este man solucionaba absolutamente, tenía una navajita suiza que eso solucionaba el mundo entero con eso.

0: Bueno, Minati, los llevamos a recordar varios momentos de la televisión.
1: Así es, Miguel.
0: Se sentaba uno en familia a ver la cosa, tal.
1: Años, años luz por acá me dicen, gracias Guillo por ese recorderis, reforzando la memoria con estas grandes series, por acá dicen.
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0: 6:55, bueno, no se pueden quejar que los llevamos a un viaje por el recuerdo.
1: Dicen, cuando había TV cable, Guillo.
0: Uy, sí, total. Tal cual, la perubólica era, de Perú nos llegaba una cantidad de televisión.
1: Que faltó Capitán Centella, por acá me están reclamando.
0: Tengo una lista larguísima. Es que el tipo no nos da, pero tengo una lista larguísima. Entre tanto, aquí está Maná con Labios Compartidos.

0: Axel Fernando con ¿Qué estás buscando? Por acá les comparto un lindo mensaje que nos dejó un oyente.
1: Ojoa, Guillo, Nati, hasta lágrimas me sacaron recordando esa época de mi niñez. Hay que ver que los tiempos son totalmente distintos y ya estamos viejitos, mano.
0: Me ha hecho reír, no estoy bien. No, viejo el sol, la cédula, uno no.

0: pagará jamás.
1: Lectura del Santo Evangelio según San Juan. En aquel tiempo, junto a la cruz de Jesús estaban su madre, la hermana de su madre, María la de Cleofás y María Magdalena. Al ver a su madre y junto a ella al discípulo que tanto quería, Jesús dijo a su madre: Mujer, ahí está tu hijo. Luego dijo al discípulo: Ahí está tu madre. Y desde entonces el discípulo se la llevó a vivir con él. Después de esto, sabiendo Jesús que todo había llegado a su término, para que se cumpliera la escritura, dijo: Tengo sed. Había allí un jarro lleno de vinagre. Los soldados sujetaron una esponja empapada en vinagre a una caña de hisopo y se la acercaron a la boca. Jesús probó el vinagre y dijo: Todo está cumplido. E inclinando la cabeza, entregó el espíritu. Entonces los judíos, como era el día de la preparación de la Pascua, para que los cuerpos de los ajusticiados no se quedaran en la cruz el sábado, porque aquel sábado era un día muy solemne, pidieron a Pilato que les quebraran las piernas y los quitaran de la cruz. Fueron los soldados, le quebraron las piernas a uno y luego al otro de los que habían sido crucificados con Jesús. Pero al llegar a él, viendo que ya estaba muerto, no le quebraron las piernas, sino que uno de los soldados le traspasó el costado con una lanza e inmediatamente salió sangre

7 de la mañana con 6 minutos a punto de cambiar hacia las 7:07. Y hoy llega el momento de conectarnos una vez más con el Creador a través de la alabanza. Porque quien canta ora dos veces.

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0: 7 de la mañana con 17 minutos y bastas en un par de canciones con Eros Ramazzotti. ¿Qué dicen nuestros oyentes? Saluditos que dejan por allí, Nati.
1: Por aquí está con nosotros en sintonía Pedro Pérez y nos dice un saludo para felicitar de cumpleaños a mi hija Sara Lucía Pérez, que hoy llega a sus 8 añitos de vida. Que Dios la bendiga grandemente.
0: Que cumpla muchos, pero muchos años más, y también todos los que están de plácemes el día de hoy, que están en el día de su santo. Felicidades y que cumplan muchos, pero muchos años más. Aquí está Marco Yunas con Hay Algo en Ti, 718.

se sienta la energía. 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Otra semana comienza, las calles vuelven a moverse. 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Y los sueños pendientes otra vez tienen espacio para la agenda. Y para acompañarlos en este inicio de semana, aquí está, señoras y señores, Pídela cantando, el karaoke más grande del mundo por Bésame Radio. Aquí es el lugar donde la música siempre encuentra la forma de hacer lo más bonito. Los lunes no tienen que sentirse pesados, todo es cuestión de actitud. Siempre les digo, una actitud positiva, una actitud Bésame.

0: con calma, pero con intención, a no llenarse de presión desde temprano y a recordar que las cosas importantes también se construyen paso a paso. No se afane, el afán solo trae cansancio y preocupación. Así que si va rumbo a su trabajo, esté donde esté, en la casa alistándose, en la moto, en el bus, o si apenas está organizando su mañana, apenas comienza su día, quédese con nosotros y disfrute de la mejor programación musical. Deje que la música lo ayude con este arranque, con este inicio de semana, con otra energía, con actitud positiva, con actitud bésame. Recuerde, cantar es terapia, nos alegra el alma, nos llena de energía. Así que cante, aunque no cante, a través de nuestro WhatsApp en el 320-88-88-886. Envía una nota de voz, cante un pedacito corto de la canción. Recuerde finalizar con el bésame.
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0: Los hermanos Primera, Servando y Florentino con Si Yo Fuera Tú. 7:36 a.m. Iniciamos semana con la mejor actitud, actitud positiva, actitud bésame. Y cantándole a la vida, así que envíe su nota de voz, cante un pedacito corto de la canción a través de una nota de voz 320-88-88-886.
1: Buenos días, Parodi.
0: Buenos días.
1: Bendiciones para hoy lunes. Quiero que me complazca con la canción Ser Mejor de Robin Williams. Llévame la vida, dame tranquilidad, calma temporal, bésame.
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0: 40 minutos. Pídela cantando el karaoke más grande del mundo al aire. Nota de voz 320-88-88-88-6.
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0: Cárdita García de Jesús. Cani García con Confieso.
1: La nevera.
0: 7 de la mañana con 44 minutos. Pídela cantando Siembre. En Bésame.
2: Buenos días, Parodi.
0: Buenos días.
2: Para reportar sintonía aquí en Tienda la Montaña.
0: Eso.
2: Karen, Juancho.
0: Sí.
2: La Cochi y el Juanqui.
0: Eso.
2: Para solicitar una canción que dice.
0: ¿Cómo dice?
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0: De la mañana con 48 minutos, a más oyentes cantándole a la vida. Cante aunque no cante, recuerde, cantar es terapia, nos alegra el alma, nos llena de energía. Y qué mejor manera de iniciar la semana que cantando. Así que envíe ya su nota de voz, cante un pedacito corto de la canción en Bésame.
1: Parodi, buenos días.
0: Buenos días.
1: Quiero escuchar esta bella canción.
0: Sí.
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0: con 52 minutos. Pídela cantando en Bésame.
1: Buenos días, Rodrigo.
0: Buenos días.
1: Compláceme con esta canción, porfa.
0: Sí.
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0: Una hora más, este lunes, bésame, 25 de mayo, inicio de semana con la mejor actitud, cantándole a la vida, porque será una semana cargada de bendiciones, muchas buenas noticias, prosperidad, salud y por supuesto que la mejor programación musical. Continuamos cantándole a la vida, pídela cantando, envíe su nota de voz 320-88-88-88-6. Bésame.
1: Hola, buenos días.
0: Buenos días.
1: Marco se ha marchado para no volver. El tren de la mañana llega ya sin él. 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

0: Laura Pausini con La Soledad, 8 de la mañana con 9 minutos. 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
0: Más oyentes, pídela cantando en Bésame.
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0: El señor Juanes con Para Tu Amor. 8 de la mañana con 13 minutos. Pídela cantando Bésame.
1: Buenos días, Bésame.
0: Buenos días.
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0: ilimitada con el Cómo Decirte. 8 de la mañana con 17 minutos. Pídela cantando en Bésame.
1: Bésame Radio, buenos días. Buenos días. Podría complacerme con...
0: Sí.
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Cristian Castro con No Podrás, 8 de la mañana con 24 minutos. Pídela cantando el karaoke más grande del mundo al aire. Iniciamos la semana con la mejor actitud. Actitud positiva, actitud bésame.

0: Alex Ubago con Aunque no te pueda ver, 8 de la mañana con 29 minutos. George es un pastor que lee novelas policíacas a sus queridas ovejas cada noche, asumiendo que no pueden entenderlas. Pero cuando un misterioso incidente altera la vida en la granja, las ovejas se dan cuenta de que deben convertirse en detectives. Descúbrelo solo en cines. 8 con 30 minutos, pídela cantando en Bésame.
1: Hola Parodi, buen día.
0: Buenos días.
1: Saludos desde Ponedera, Diana Fontalvo.
0: Saludos.
1: Te espero sentada en la esquina de siempre y más arreglada que si fuera un viernes. 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

0: Shakira Isabel Mebaraka Ripoll, Shakira con Te Espero sentada. 8:33, pídela cantando Bésame.
1: Parodi, buenos días, mi hermano. Buenos bendiciones, días. Para decirme compases con la canción.
0: Sí.
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0: Atilio De Vita, De Vito, Franco De Vita con Y Te Pienso. 8:38 PM, pídela cantando. Buenos días.
1: ¿Qué hora es? Bienvenida a la mañana. Tan solo yo

0: El dúo sueco Rosette con Un Día Sin Ti. 8:42 a.m. ¿Tienes gripa? Tranquilo, con Dolofen gripa, la gripa se va y sigue lo bueno. 8:42 a.m. Más oyentes, buenos días, buenos días.
1: Buenos días, Parodi. Te habla Juan Carlos Arenas.
0: Don Juan.
1: Pido felicitaciones para mi cumpleaños el día de hoy. Eso. 56 años. Ahora que te busco y tú no estás, recuerdo que solo la tristeza quiere hablar conmigo. 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

0: 8 de la mañana con 47 minutos. Fidela cantando Bésame.
1: Felicidad. Es un beso en la calle y otro en el cine. 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
2: Albano y Romina Power con Felicidad. 8 de la mañana con 51 minutos. Pídela cantando Bésame.
3: Buenos días, Parodi. Le habla Ronnie, el barrio Magdalena. Eso. Por hacer una canción. Hoy salí a buscar algo que perdí en el intento de descifrar cómo eres tú y esa manera que tiene de serlo. Pero te lleva gran parte de mis pensamientos y la verdad es que no encuentro la manera de sacarte de ellos. Pero ahí estás, bésame.
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0: Juliana con El Achantado, 9 de la mañana con 5 minutos. Continuamos cantándole a la vida. Tres oyentes se suben al escenario en Pídela Cantando. Nota de voz 320-88-88-88-6.
1: Estás ahí, en medio de la multitud, en medio de ese mar de caras, bésame.
0: Excelente, más oyentes, buenos días.
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0: Batman, bésame.
1: Excelente para Batman, más oyentes. Buenos días, buenos días.
2: Buenos días, Parodi.
1: Hola.
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0: Gloria Trevi con Vestida de Azúcar. 9 de la mañana con 19 minutos. Pídela cantando Bésame.
1: 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Bésame.
0: Excelente.
1: Bendiciones, Parodi.
0: Amén. Muchas gracias, más oyentes. Buenos días, buenos días.
2: Buenos días. Saludo a la cuadrilla 1379, triple A.
0: Eso.
2: 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Bésame.
0: Muy bien, pídela cantando Bésame.
1: Buenos días, Parodi. Quiero volar contigo muy alto en algún lugar. Bésame.
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2: 9 de la mañana con 23 minutos. 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

0: Nino Bravo con Un Beso y Una Flor. 9 de la mañana con 33 minutos. Más oyentes, buenos días, buenos días.
1: Buenos días, Parodi. Bendiciones.
0: Amén.
1: 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Bésame.
0: Excelente, más oyentes, pídela cantando Bésame.
2: Buenos días, para solicitar días. Una canción.
0: Sí.
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0: Excelente, pídela cantando en Bésame.
1: Buenos días, Parodi.
0: Buenos
1: bendiciones
0: días.
1: Para ti y toda tu familia.
0: Amén, gracias.
1: Ella ya me olvidó. No, no. Bésame.
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0: 8 minutos. George es un pastor que lee novelas policíacas a sus queridas ovejas a cada noche, asumiendo que no pueden entenderlas. Pero cuando un misterioso incidente altera la vida en la granja, las ovejas se dan cuenta de que deben convertirse en detectives. Descúbrelo solo en cines.
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0: Junto a Shakira con Mi Verdad. 9 de la mañana con 47 minutos. Pídela cantando Bésame.
1: Buenos días, mi parodi.
0: Buenos días.
1: Oh, Coqui, no hay nadie que ame tanto a nuestro país. Oh, Coqui, yo también te quiero a ti. Bésame desde la playa, Mónica.
0: Excelente,
1: Castillo.
0: Claro que sí, señora Mónica. Más oyentes, pídela cantando Bésame.
2: Buenos días, Jesús Parodi.
0: Buenos días.
2: 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De despertar en ti, de recorrer mi cuerpo cada madrugada. Bésame, Yuli, del barrio La Chinita.
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0: Josie Cuen, Jorge Medina, Calibre 50 con Te Amo. 10 de la mañana con 3 minutos. Más oyentes cantándole a la vida. Recuerde, cantar es terapia, nos alegra el alma, nos llena de energía. Qué mejor manera que iniciar la semana que cantando.
1: Suspira.
0: A través de una nota de voz 320-88-88-88-6.
2: Buenos días, Parodi.
0: Buenos días.
2: 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Bésame. 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
0: Excelente, más oyentes. Buenos días.
3: Buenos días, Parodi. Como amanece, bendiciones.
0: Gracias, amén.
3: 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Si yo te amo, bésame.
0: Excelente, pídela cantando en Bésame.
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0: Ángela Carrasco, Si tú eres mi hombre y yo tu mujer, de Power of Love. 10 de la mañana con 14 minutos. 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

0: José Feliciano, ¿por qué te tengo que olvidar? 10 de la mañana con 18 minutos. Pídela cantando, envíe su nota de voz. Canta un pedacito corto de la canción en Bésame.
1: Bendición, parodia, amigo.
0: Amén.
1: Dios lo bendiga.
0: Amén, gracias, amigo.

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1: Excelente, más oyentes, pídela cantando. Bésame. Buenos días.
2: Buenos días, Parodi.
1: Hola.
2: 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Bésame.
1: Muy bien, pídela cantando. Bésame.
3: 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Henry Huertas, bésame.
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0: Grupo Frontera junto a Silvestre Dangond con Imposible. 10 de la mañana con 35 minutos. Pídela cantando Besame.
1: Buenos días, Parodi. Buenos Dios días. Los bendiga.
0: Amén, gracias.
1: 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Bésame.
0: Muy bien, más oyentes. Buenos días, buenos días.
2: Buenos días, mi Parodi.
0: Hola.
2: Dios te bendiga, bendecido. Inicio de semana para ti.
0: Gracias, amén. Compláceme igual. Compláceme
2: con esta canción.
0: Sí.
2: 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Bésame, Consuelo, Barrio Villaflor.
0: Claro que sí. Más oyentes, buenos días, buenos días.
3: Buenos días, Parodi.
0: Hola.
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0: Cristina y los Subterráneos con Tú por Mí. 10 de la mañana con 46 minutos. Pídela cantando en Bésame.
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0: Muy bien, más oyentes, buenos días.
2: Hola, Parody, ¿cómo estás?
0: Hola,
2: para
0: excelente.
2: Que me complazcas con esta canción.
0: Sí.
2: 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Bésame.
0: Muy bien, más oyentes, pídela cantando Bésame.
3: Buenos días. Soy una leona en celo, dispuesta a luchar, con tal de defender lo que es mío, morir o matar. 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

0: El señor Diego Torres con Penélope. 11 de la mañana con 5 minutos. Continuamos en el karaoke más grande del mundo. Pídela cantando Bésame.
1: Hola, buenos días, bendiciones.
0: Amén.
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0: Muy bien, más oyentes, buenos días, buenos días.
2: Hola, hola, si me complaces con esa canción de Cristina Aguilera.
0: ¿Cuál?
2: Y Alejandro Fernández que dice, hoy tengo ganas de ti, bésame.
0: Muy bien, más oyentes, buenos días, buenos días.
3: Buenos días, Parodi. Hola. Mi cariño te saluda, bendiciones para ti y
0: gracias,
3: todo lo que
0: amén.
3: Te rodea.
0: Gracias.
3: Por favor, compláceme con esta canción.
0: Sí.
3: Suena.

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1: Alex Sintek con Por Volverte a Ver. 11 de la mañana con 18 minutos. Pídela cantando Bésame.
2: Buenos días. Quiero que me complazcas con ¿sí? Y si lo seguiré coleccionando heridas. Bésame.
1: Muy bien, más oyentes, buenos días.
3: 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Ayer se fue. Buenos días, Parodi.
1: Buenos días.
3: Bésame.
1: Excelente, más oyentes. Buenos días.
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11:44. Muy buenos días nuevamente a nuestros queridos oyentes de Bésame Radio 88.6. Un saludo cordial también a nuestra audiencia internacional que nos escucha a través de www.besame.fm. Recordando también que hoy es un nuevo día, nuevas oportunidades. Sale el sol, el tremendo solazo aquí en la ciudad de Barranquilla. Y siempre hay motivos para sonreír y seguir con la mejor actitud para conseguir nuestras metas y nuestros sueños. Sigue la buena música aquí en Bésame Radio, pero también la buena información de lo que usted debe saber a esta hora. Caseta del Carnaval en Barrio Abajo tendrá nuevo epicentro cultural, académico y turístico de la máxima fiesta de la ciudad de Barranquilla. Desde la Alcaldía de Barranquilla se aprobaron ya 4.500 millones de pesos para la construcción de este espacio. Asimismo, se valorarán inversiones para la fábrica de cultura, nuevas conchas acústicas y sedes principales como iniciativas comunitarias del carnaval. En la mañana de hoy, el alcalde de Barranquilla anunció una nueva inversión en infraestructura cultural en la ciudad, la cual fue avalada por el Comité de Espectáculos Públicos y Contribución para Fiscal del Distrito. El mandatario notificó que ya fueron aprobados los más de 4.000 millones de pesos para recuperar internamente y externamente la caseta del carnaval. Detalló que este espacio está pensado como un epicentro para la academia, formación y práctica de todos los hacedores del carnaval de Barranquilla y agregó también que tiene el propósito de convertirlo en un lugar turístico durante los fines de semana. Asimismo, se aprobó la construcción de nuevas conchas acústicas en las localidades de Río Mar y Suroccidente, garantizando así mayor cobertura para las artes escénicas y ampliando el acceso ciudadano a espacios culturales de calidad con todas las localidades de Barranquilla. Son las 11:46. Un saludo a todos los que también se van reportando hasta ahora. Mi querida Julie Pérez en sintonía, conectada con nosotros. También está por acá mi querida Consuelo desde el barrio Las Moras, en sintonía con Bésame Radio. Para mis amigos conductores también hay noticias importantes, y es que por obras de infraestructura vial se ha programado el cierre temporal de la carrera 12 entre calles 117 y 120 desde el día de hoy, lunes 25 de mayo, hasta el martes 25 de agosto. Ruta de desvío: los conductores que se movilicen por la carrera 12 en sentido oriente-occidente podrán tomar como ruta alterna la carrera 12A hasta la calle 118, donde podrán reincorporarse nuevamente a la carrera 12 para continuar hacia sus destinos. También recuerden que seguimos con el pago de los programas del Estado, como es Colombia Mayor, que se está pagando a todos los dígitos de la cédula hasta el 27 de mayo. Si necesita este cronograma o quiere compartírselo a algún amigo o familiar, no lo puede pedir en el WhatsApp de Bésame, 320-88-88-88-6. Sigue la buena música aquí en Bésame Radio 88.6. Llegan los Bukis con Tu Cárcel, Ricardo Arjona con Minutos, Fonseca con Enamorarte Mil Veces y Selena con su gran canción Como la Flor. 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

0: Enamorarte mil veces. Fonseca con Manuel Medrano. Al regreso, minutos con Ricardo Arjona y Como la Flor con Selena. Y continuamos con más de Bésame al Mediodía. 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
0: 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En Bésame Radio 88.6 FM identifican a escoltas heridos y presuntos delincuentes capturados tras balacera en el norte. Como Argenio Monte, Guillermo Márquez, Luis Granados y Henry Pérez, fueron identificados los cuatro escoltas de la empresa Atenas heridos a bala tras la balacera registrada en la mañana de este lunes en la carrera 43B entre calles 84 y 85 en el norte de Barranquilla. Los lesionados, según se logró conocer, se encuentran en delicado estado de salud en la clínica Bonadona Prevenir. Las autoridades también identificaron a los capturados. Uno de ellos responde al nombre de Joel Andrés Estor Gómez, alias Diomedes, y el otro es Daniel de Jesús Gómez Palmas. El tercer detenido es un menor de edad. Sobre los hechos, el comandante de la Policía Metropolitana de Barranquilla, general Miguel Camelo, expresó que la balacera entre autoridades y delincuentes se registró luego de un atentado contra una persona que estaba llegando a la empresa de seguridad Atenas. El atentado iba dirigido contra la persona que estaba llegando. Lo que sabemos es que no funge como gerente, según los documentos, pero todo eso está en investigación, dijo el alto oficial. Informó el alto oficial que tras las capturas lograron la incautación de un fusil R-15 y una subametralladora y dos pistolas, con información de Zona Cero. 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
3: Buenas noticias, avanza la restauración del Teatro Amira de la Rosa, uno de los escenarios culturales más emblemáticos de Barranquilla, que espera ser entregado nuevamente para el año 2028. Actualmente se desarrolla la segunda fase de las obras, enfocada en el reforzamiento estructural del teatro, con trabajos de demolición controlada, adecuaciones en la cimentación y restauración de elementos históricos como los vitrales de la fachada. Más de 100 trabajadores participan en este proceso liderado por el Banco de la República. El proyecto también incluirá modernización tecnológica, mejoramiento de exteriores, paisajismo y renovación arquitectónico para devolverle la vida a este importante espacio cultural de la ciudad de Barranquilla.
0: 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Rusia anuncia una campaña de ataques contra centros de mando e industria militar en Kiev. Con información de la agencia EFE desde Moscú, Rusia anunció este lunes una campaña de bombardeos contra los centros de mando y las empresas de la industria militar en Kiev en respuesta al reciente ataque sangriento contra una residencia estudiantil en la región ocupada de Lugansk, y conminó a los ciudadanos extranjeros y al personal diplomático a que abandonen cuanto antes la capital ucraniana. Dada la situación, las Fuerzas Armadas de Rusia proceden al consecuente lanzamiento de ataques sistemáticos contra las empresas de la industria militar ucraniana en Kiev, lo que incluye aquellos lugares donde se proyectan y fabrican los drones y se prepara su lanzamiento, señala el comunicado de exteriores. La nota oficial añade que los ataques se realizarán contra los centros de toma de decisiones y los puestos de mando. Moscú denunció la naturaleza nazi y terrorista del gobierno ucraniano, que lanza intencionalmente ataques contra civiles sin detenerse ante el asesinato a sangre fría de niños. Además, acusó a Occidente de apoyar al líder ucraniano Volodymyr Zelensky al suministrarle armamento para cometer crímenes en violación del derecho internacional humanitario, que garantiza la defensa de la población civil en caso de conflictos armados. Todo esto ha agotado nuestra paciencia, señala el comunicado, que recomienda a los habitantes de Kiev que no se acerquen a las infraestructuras militares y administrativas de la ciudad. Moscú ya había llamado a los extranjeros y al personal diplomático a abandonar la capital ucraniana antes de la conmemoración del Día de la Victoria, que se celebró el pasado 9 de mayo en prevención de un ataque masivo contra la urbe. 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
0: 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Es el turno de Juan Gabriel con Si Quieres. Para siempre con Magneto. Me cansé de ti con Obi Bermúdez. Hasta el techo con Chop Kitton. y más con Roddy Draco Rosa. 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

0: 12:31, la música no se detiene, la información tampoco en Bésame Radio 88.6 FM. La convocatoria de la Selección Colombia está lista y la convocatoria es de la siguiente manera. Convocatoria de la Selección Colombia masculina de mayores para la Copa Mundial de la FIFA 2026. Arqueros: Camilo Vargas del Atlas de México, Álvaro Montero de Vélez Sarsfield de Argentina, David Ospina de Atlético Nacional de Colombia. Defensas: Davinson Sánchez del Galatasaray de Turquía, John Lucumí del Bologna de Italia, Jerry Mina del Cagliari de Italia, Willer Dita del Cruz Azul de México, Daniel Muñoz del Crystal Palace de Inglaterra, Santiago Arias de Independiente en Argentina, Johan Mojica del Mallorca en España, Deiber Machado del Nantes de Francia. En los volantes: Richard Ríos del Benfica de Portugal, Jefferson Lerma del Crystal Palace de Inglaterra, Kevin Castaño de River Plate en Argentina, Juan Camilo Portilla del Paranaense, Atlético Paranaense en Brasil, Gustavo Puerta del Racing de Santander en España, John Arias del Palmeiras de Brasil, Jorge Carrascal de Flamengo de Brasil, Juan Fernando Quintero de River Plate Argentina, Javier Rodríguez del Minnesota United en Estados Unidos, Hamilton Campas de Rosario Central en Argentina, Juan Camilo Hernández del Real Betis en España, Luis Díaz del Bayern Múnich en Alemania, Luis Suárez del Sporting de Portugal, Carlos Andrés Gómez del Vasco da Gama de Brasil y John Córdoba del Krasnodar de Rusia. Ahí están los 26 convocados por el cuerpo técnico bajo el liderazgo del profesor Néstor Lorenzo. Los 26 convocados para la Copa Mundial de la FIFA Estados Unidos, México y Canadá 2026. Si requiere este dato, quiere tenerlo en su WhatsApp para compartirlo, nos lo pide en el 320-88-88-886 y le pasamos el listado oficial de los convocados para la Selección Colombia de mayores. 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
1: Atención a nuestros oyentes conductores, se realizará el cierre temporal de la Avenida del Río entre la carrera 46 y la Ventana de Campeones desde hoy a partir de las 5 de la tarde, sin incluir la rotonda, hasta el día de mañana, hasta las 6 de la mañana. Tener en cuenta, los conductores tendrán como ruta alterna de desvío la vía 40. Entonces recuerden, hay cierre temporal en la Avenida del Río entre la carrera 46 y la Ventana de Campeones.
0: La música no se detiene, la información tampoco en Bésame Radio 88.6 FM, como siempre lo que usted tiene que saber. Es el turno de Álvaro Torres y Selena con Mi Amor por Ti. Álvaro Torres y Marisela con Mi Amor por Ti. Vos en mi vida, tú en mi vida con Roberto Carlos. Te necesito con Shakira. No dejemos que muera el amor con los Boys to Men. Y la playa.

0: 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Lo que usted tiene que saber, el Papa León XIV ha dicho: la inteligencia artificial tiene que ser desarmada del dominio, la exclusión y la muerte. Con información de la agencia EFE desde Ciudad del Vaticano, el Papa León XIV afirmó este lunes que la inteligencia artificial tiene que ser desarmada de las lógicas que la transforman en dominio, exclusión y muerte. En el discurso que pronunció en el acto de presentación de su primera encíclica Magnífica Humanitas, dedicada a la protección de la dignidad humana ante la revolución de la inteligencia artificial, León XIV, el primer papa que ha presentado personalmente una encíclica en un acto público, comenzó su discurso explicando que ha elegido la palabra desarmada porque es una palabra fuerte que insta a despertar conciencias en un momento de gravedad para nuestra historia y con una revolución con consecuencias aún más importantes que las que se vivieron en el pasado. León XIV explicó en su intervención que la inteligencia artificial está cambiando muchos aspectos de nuestra vida y está fuertemente también cambiando el modo en el que se están llevando a cabo los conflictos, por lo que explicó que se siente responsable de tener que dar la visión de la Iglesia. 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
1: Galapa se convirtió en el primer municipio del Atlántico en enfrentar racionamiento de energía por parte de la empresa de energía Aire. Desde hace varias semanas, miles de habitantes y empresas han sufrido cortes de luz de hasta 8 horas debido a una sobrecarga en los circuitos eléctricos, situación que la compañía atribuye al aumento del consumo por altas temperaturas. La problemática ya está generando pérdidas económicas, afectaciones en tratamientos médicos y protestas en Galapa, especialmente en la zona industrial del municipio. Expertos advierten que esta situación podría extenderse a otros municipios del Caribe si no se realizan inversiones urgentes en infraestructura eléctrica, sobre todo ante la llegada del fenómeno del Niño. Hoy también los trabajos principales se ejecutan en la zona rural de Santa Verónica y Juan de Acosta, con interrupciones de luz, específicamente en la autopista al mar, en el kilómetro 64, en la vereda Frei Domingo.
0: La música no se detiene, la información tampoco. Secuestraron al hijo del exalcalde de Tame, Arauca, Alfredo Iván Guzmán. En la zona opera el ELN y la disidencia de Iván Mordisco. Unidades especiales de policía y ejército están ejecutando en este momento labores de búsqueda en la región mientras aumentan las preocupaciones sobre la seguridad de la víctima y el accionar de los grupos armados en la zona. La música no se detiene, la información tampoco. Al regreso, esta ausencia con David Bisbal, Fábula con Eros Ramazzotti, Ya te olvidé con Rocío Dúrcal, y En el jardín con Alejandro Fernández y Gloria Estefan. 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
3: 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Titula el diario El Tiempo, urgente por participación indebida en política. Procuraduría abre investigación contra el ministro de Salud, Guillermo Alfonso Jaramillo. La Procuraduría General de la Nación anunció este lunes la apertura de una investigación disciplinaria contra el ministro de Salud, Guillermo Alfonso Jaramillo, por presunta participación en política tras declaraciones hechas en un evento oficial registrado en el departamento del Tolima. De acuerdo con el ente disciplinario, el funcionario estuvo en un evento de su cartera en Coyaima, municipio de Tolima. Allí se reunió con comunidades indígenas de la zona e integrantes del sector salud. No aludió directamente a candidatos o colectividades, pero sí invitó a votar en una actividad oficial. Abro comillas, hasta el perro y el gato tiene que salir a votar el próximo 31 de mayo o si no, nos va a llevar quien nos trajo, nos va a llevar el putas, cierro comillas, señaló el ministro ante los asistentes en el evento registrado a finales de la semana pasada. Dentro de los hechos objeto de investigación, el organismo disciplinario estableció que Jaramillo, abro comillas, presuntamente incurrió en actos constitutivos de indebida participación en política, cierro comillas, al tiempo que indicó que en la actividad se encontraba acompañado por el congresista electo y militantes de esa colectividad. La sala disciplinaria de instrucción ordenó la práctica de pruebas para establecer las circunstancias de hechos. Entre las medidas adoptadas está solicitar apoyo técnico del Laboratorio de Informática Forense de la Procuraduría para recolectar y preservar el video mencionado en la publicación periodística, además de verificar la existencia de otras grabaciones de la intervención del ministro en medios de comunicación. También se ofició al Ministerio de Salud para que entregue información relacionada con la reunión realizada en Coyaima, incluyendo agenda, organizadores, asistentes y soportes documentales del encuentro. La providencia señala además que contra la decisión de apertura de investigación no procede recurso alguno y que el ministro podrá rendir versión verbal o escrita sobre los hechos investigados. 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Como siempre, todo lo que usted tiene que saber se lo contamos aquí. 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Es el turno de los chicos de Camila con Bésame. Dame tu aire con Alex Ubago. Hazme sentir con María Conchita Alonso. De amor ya no se muere con Gianni Vela. Y si tú te vas con Enrique Iglesias. 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

0: 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Debes saber que Trump afirma que las negociaciones con Irán avanzan favorablemente. Con información de la agencia EFE desde Washington, el presidente de Estados Unidos, Donald Trump, declaró este lunes que las negociaciones de paz con Irán avanzan favorablemente después de que ambas partes acercaran posturas durante el fin de semana para cerrar un acuerdo que permita desbloquear el estrecho de Hormuz. El mandatario, a través de su red social Truth Social, declaró que las negociaciones con la República Islámica de Irán avanzan favorablemente. Solo habrá un gran acuerdo para todos o no habrá ningún acuerdo en absoluto. A su vez, Trump advirtió que si las negociaciones fracasan, Estados Unidos retomará la ofensiva militar contra Teherán más grande y fuerte que nunca, subrayando en la publicación que nadie quiere eso. El mensaje del republicano opinó que, como parte de un acuerdo con Irán, varios países de Oriente Medio deberían adherirse a los acuerdos de Abraham para normalizar las relaciones con Israel, especialmente Arabia Saudí y Qatar. Estados Unidos e Irán han intensificado los contactos en los últimos días y afinan los detalles de un acuerdo que permitiría reabrir el estrecho de Hormuz, clave para el comercio mundial de crudo, y que establecería una tregua de 60 días para negociar un pacto nuclear. 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
1: La ciudad de Barranquilla el día de hoy se prepara para rendir un sentido homenaje a la maestra Totola Mompocina, una de las máximas exponentes del folclore del Caribe colombiano. El encuentro cultural denominado Totó, una fiesta eterna, se realizará el día de hoy a partir de las 5 de la tarde en la Casa del Carnaval, totalmente gratis, con la participación de artistas, gestores culturales, periodistas, hacedores del carnaval y amantes de las tradiciones caribeñas. La jornada es organizada por el Carnaval de Barranquilla, la Asociación Auténtica de Decimeros de Colombia y también la Fundación del Rey Momo del Carnaval de Barranquilla. Durante el homenaje se recreará la tradición de las nueve noches, una costumbre ancestral del Caribe que reúne a familiares y amigos en torno a la música, la palabra y la memoria. Los organizadores señalaron que será un espacio de memoria colectiva para recordar el aporte invaluable a la cultura de Colombia de Totola Mompocina.
0: 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En BSM Radio 88.6 FM ha dado declaraciones el señor comandante de la Fuerza Aeroespacial Colombiana, el señor general Carlos Silva, sobre los hechos relacionados con el accidente del avión en el Hércules, el C-130, que se accidentó en Putumayo. ¿Qué ha dicho recientemente sobre este tema?
2: Con respecto a la investigación del accidente del avión C-130 FAC 1016, como ustedes lo dicen, llevamos dos meses después del accidente. El mes pasado se entregó un informe preliminar que es de acuerdo a los protocolos lo que tenemos que entregar de los hechos que se conocen. El informe final es algo que todavía se está configurando, la investigación continúa, no tiene un límite específico porque esta es una investigación cuyo equipo con una independencia profesional debe adelantar. Por el momento los hechos ya están muy claros, pero se adelanta todavía una investigación para definir perfectamente qué pasaba con cada una de las personas. Estos son los factores humanos que hay que analizar profundamente. Por fortuna tenemos 57 sobrevivientes y el testimonio de cada uno es muy importante para que al final se analice. De tal manera que cuando esto esté completo, pues la opinión pública conocerá cuáles son los resultados.
0: Ahí están las declaraciones del señor comandante de la Fuerza Aeroespacial Colombiana, el señor general Carlos Silva. Son las 13:48. 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Es el turno de Juliana con el achantado. Al regreso, necesidad con Alexandre Pires. En esta no, con Sin Bandera. Empiezo a recordarte con Mónica Naranjo. Completamente enamorados con Chayanne y Corazón Mágico con Diango. 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
0: 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James Rodríguez y Luis Díaz se lideran la lista de la Selección Colombia para el Mundial, titula la agencia F. El centrocampista James Rodríguez del Minnesota United y el delantero Luis Díaz del Bayern Múnich lideran la lista de 26 jugadores que representarán a Colombia en el Mundial de 2026. Una convocatoria sin sorpresas en la que aparecieron los jugadores que Néstor Lorenzo suele llamar. Si usted quiere completita el listado de los convocados por el profe Néstor Lorenzo, le invito a que a través de nuestro WhatsApp en el 320-8888-886 nos lo haga saber. Escríbanos allí la cele y le enviamos los convocados por Néstor Lorenzo. Ahí están discriminados los 26 jugadores que hacen parte, ya se los mencionamos hace un rato, pero si usted quiere la lista de convocados, nos lo pide vía WhatsApp y nosotros se lo enviamos. 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
0: Te amo. ¿Cómo olvidar con Karina? Te quise olvidar con MDO. Bendita tu luz con Maná. Y vuélveme a querer con Cristian Castro. 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

0: Ahí está Indio con esta muy buena canción y se llama Te Quise Olvidar. ¡Qué rico! Bienvenidos. ¿Quién dijo que los lunes son aburridos? No, hombre. Son aburridos, depende de usted cómo los vea.
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0: aunque para mí, normalmente la semana empieza el domingo.
1: Sí. En mi cabeza,
0: yo sí le voy a ser sincero, yo los domingos no hago nada.
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0: Porque ese día Dios descansa.
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0: Ven, ya descansamos ayer, ya hoy, ya hoy, ya hoy. Es ya hoy. ¡Apú!

0: 6. Hola, bésame.
1: Hola, Carito, bienvenida a tu turno.
0: Gracias, mi amor.
1: Qué linda desde Los Robles.
0: Un besote a ti, mi amor. Saludos a Luchito, el bollo de Lula. Por acá me dicen, hola, Carito. Hola, linda, un besote y un abrazo para ti. Bendita tu luz, bendita tu mensaje, bendita tu compañía. Es que sin ti, ¿qué haríamos? 320-88-88-88-6. Espero que me acompañes en las tardes saludables.

0: Ella viene a saludar a la gente de Bésame.
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0: Estamos saludando a todo el mundo en esta emisora. Vamos, a saludar a todo el mundo.
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0: Y usted me escribe su nombre. Eso no pega, pero usted y yo sí, mi amor. Empezamos las tardes más saludables. Y el colmo sería de que yo sea tarde saludable si ustedes no me saluden. Eso sí es el colmo.
1: Y el motivo estará ahí.
0: Así que 320-88-88.

0: Ok, ya 2:49. Seguimos saludándolos. ¿Quién está por acá? Bésame.
1: Mi amor, para me saludes a...
0: ¿A quién?
1: A Joana Arcetia.
0: Saludos a Joana. Un besote y un abrazo para ella. Hola, reportando sintonía a los técnicos de seguridad integral del conjunto Villaserena. Lilibet, John, Robinson, firme. Llegó lo más lindo. Carito Ferrer me dice, no necesito verte personalmente para saber lo linda que estás. Hoy no me peine. Para saludar a Olinda y a Judy de parte de Nid, un besote y un abrazo para ellas que están en sintonía de Bésame Radio 88.6 FM. Y a todos los que van llegando a la sintonía, ¿me puede dejar su nombre? Quiero saludarlo, quiero saber que está ahí, quiero saber que está cantando y disfrutando de toda esta buena programación musical. Es Bésame 88.6 FM.

0: Gracias. Muchas gracias.
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88.6 FM. 320-88-88-88-6. Me encantan estas noticias, porque la alcaldesa Alcira Sandoval ya habilitó 1.6 kilómetros de vía correspondiente a la calzada del sur de la avenida Circunvalar, un tramo que ya cuenta con 3 carriles y bordillos completamente terminados. Ahora se podrá avanzar en las obras de la calzada norte, así para garantizar una movilidad muy buena, porque realmente ese pedacito está como pesado. Ha dicho, vemos una vía totalmente diferente y agradecemos la buena gestión de la alcaldía Soledad por hacer esto posible. Eso fueron los que han dicho conductores que transitan a diario por este lugar, logrando en tan solo 6 meses entregar los primeros resultados positivos de esta mega obra. Eso quiere decir que la Circunvalar, por esos lados, bien. Está bien, ready. Son noticias positivas. Se llama Nada Personal. Vamos bien románticos a esta hora. Veo a Ricardo Montaner con Tan Enamorados. Veo a Amanda Miguel con A Mi Amiga. También veo a Diego Torres con Alguien La Vio Partir. Enamórese. Enamórese, dedique canciones de amor. Bese, abrace, porque las últimas veces no avisan.

0: Ahora leí algo que decía, a la gente hay que creerle lo que hace, no lo que dice. A la gente hay que creerle lo que hace, no lo que dice.
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0: Me dicen hola carito para saludar a Ángel Mendoza, un besote y un abrazo en Caribe Verde. Anita Salcedo, preciosa mía.
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0: Freddy Ríos.
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0: Por eso jura. Carito, bendiciones, reportando sintonía desde 7 de abril. Yamile Cepeda, Mariela Ivette, un besote.
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0: ¿Quién está por ahí? ¿Quién está por ahí?
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0: Salúdame a mi linda Yuli Pérez. Oye, Yuli, besitos para ti, mi amor.
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0: 320-88-88-88-6. Está muy buena canción, la hace Ambra. Y si ama te pertenezco, Santiago Cruz con En tus zapatos, Miguel Bosé, si tú no vuelves. Y veo a Miriam Hernández diciendo, ay, amor. No es Susana, no, es Miriam. 317, escuchan Bésame Radio, disfruten, canten, que ahora vengo con más saluditos, así que por favor usted al 320-88-88-88-6 me deja su nombre, a quien quiere saludar, a quien le quiere dar un besito. Es más, hoy usted puede saludar a su futbolista favorito.
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0: claro.
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0: Porque hoy es el Día Mundial del Fútbol.
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0: El fútbol o balompié es un deporte equipo jugado entre dos conjuntos de 11 jugadores cada uno, ¿ok? Hoy es el Día Mundial del Fútbol, así que salude a su futbolista favorito. Bésame.

0: Ay, amor, un besote y un abrazo, bésame.
1: Yo escucho Bésame.
0: Gracias, mi amor.
1: Mi futbolista favorito es James Rodríguez.
0: Bueno, si James nos escucha, un besote para James. 320-88-88-88-6, ¿ok? Me dicen para saludar a Cristian, Daniel, Inés, Taliana, en Magangue Bolívar, de parte de Janelis Jaraba, escuchando Bésame Radio a través de la web. Gracias, preciosa.
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0: Carito, bendiciones. Hoy en el Día Mundial del Fútbol, felicito a Fabiola Ruiz, mi futbolista favorita. Un besote también para ella. Esa me saluda a la tía Katy León también. Un besote a Katy.
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0: Se llama Paisajes, de Franco Simone. Algo de Compañía Ilimitada, que se llama Cómo Decirte. A Mauri Gutiérrez, Jessy Joy. Son artistas que van a sonar a esta hora en Bésame.

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Ahí está Marcos Yunas y se llama Para Reconquistarte. Ay, yo sí le reconquisto, mi amor. Me dicen, Carito, salúdame a María Alejandra Cantillo, su mamita Meida, un besote. Mi favorito es Richard Ríos. Ay, sí. Hablando de Richard Ríos.

Arthur's Cookies Factory. Ok, 320-88-88-88-6. Recuerden que ustedes escuchan Bésame, que disfrutan de todas esas buenas canciones apasionadas y románticas. Pero, ok, listo. Yo les quiero contar que, señores... que normalmente nosotros siempre estamos saludándolos, acompañándolos con buenas canciones al 320-88-88-88-6. Pero hoy es una muy buena tarde que ya el director Néctor Lorenzo reveló los 26 elegidos. Y de arqueros va el señor Camilo Vargas, Álvaro Montero, David Ospina. Defensa, Davison Sánchez, John Lucumí, Jerry Mina, Wilmer Dita, Daniel Muñoz, Santiago Arias, Johan Mojica, David Machado. Volantes, va el señor Richard Río, Jefferson Lerma, Kevin Castaño, Juan Camilo Portilla, Gustavo Puerta, John Arias, Jorge Carrascal, Juan Fernando Quintero, James Rodríguez, Hamilton Campas. Delanteros, ahí Juan Camilo Hernández, Luis Suárez, Carlos Andrés Gómez, John Córdoba y por supuesto el señor Lucho Díaz. También un besote y un abrazo para ellos. Ya son las 4:09 minutos, llega la hermosa Ana Gabriel y esta buena canción se llama Ni un Ros. Zuli Serra, un besote, saluda a mi mamá Aura Orozco en soledad también para ella, que está en sintonía de Bésame Radio 88.6 FM. Me dicen hola carito, buenas tardes.

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0: En Colombia son las 4 de la tarde con 35 minutos. Debes saber que Claudia López denuncia ataques del gobierno a su campaña. Nadie ha hecho nada. La candidata presidencial Claudia López lanzó fuertes acusaciones contra el gobierno nacional durante su intervención ante la Comisión de Seguimiento Electoral en Cartagena, donde denunció presuntos ataques sistemáticos desde la presidencia contra su campaña política. La exalcaldesa de Bogotá aseguró que presentará denuncias penales, disciplinarias y por violencia política contra funcionarios del Ejecutivo, incluido el señor presidente de la República, Gustavo Petro. Titula la revista Semana, Claudia López lleva a Petro ante comisión de acusaciones y pide medidas urgentes ante la Corte Interamericana de Derechos Humanos por presunta intervención en la política, en intervención electoral. A menos de una semana de la vuelta presidencial en medio de la Comisión de Garantías Electorales realizada en Cartagena de Indias, la campaña de Claudia López escaló las diferencias políticas con el presidente Gustavo Petro a un terreno judicial e internacional. Dichas diferencias se han agudizado desde que la exalcaldesa entró en la competencia por la Casa de Nariño. Sin embargo, la relación no siempre fue así, pues vale la pena recordar que en los comicios de 2022, López reconoció haber votado por Petro, a quien hoy lleva ante las Cortes. Posteriormente, en entrevista con Semana, ratificó que lo volvería a hacer. Así las cosas, desde Cartagena, la candidata anunció la erradicación de una denuncia penal y disciplinaria ante la Comisión de Acusaciones de la Cámara y, en paralelo, una solicitud de medidas cautelares ante la Comisión Interamericana de Derechos Humanos. La ofensiva jurídica busca que se investigue al jefe de Estado por una presunta intervención sistemática en política y por utilizar escenarios institucionales, plataformas oficiales para desacreditar la candidatura de López durante la recta final de la campaña.
1: Ok, ya son las 4:37 minutos, algo de Juan Antonio, esta canción se llama Te Quiero, El Poder de los Sueños y muchas canciones más. 4:37 es Bésame.

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0: En Colombia son las 4 de la tarde, 48 minutos. La comunicación oficial de la Federación Colombiana de Fútbol indica convocatoria de la Selección Colombia Masculina de Mayores para la Copa Mundial de la FIFA 2026. El Departamento Deportivo de la Federación Colombiana de Fútbol y el Cuerpo Técnico de la Selección Colombia Mayores, liderado por el director técnico Néstor Lorenzo, se permiten informar la lista de jugadores convocados para representar al país en la Copa Mundial de la FIFA Estados Unidos, México y Canadá 2026. Previo al inicio de la cita orbital, el combinado nacional concentrará en la capital del país desde este lunes 25 de mayo y hasta el 4 de junio. Colombia enfrentará a Costa Rica el próximo lunes 1 de junio a las 6 de la tarde hora colombiana en el estadio Nemesio Camacho El Campín. Posteriormente, el jueves 4 de junio, la selección tomará un vuelo directo hacia la ciudad de San Diego, en los Estados Unidos, para jugar ante Jordania el 7 de junio a las 6 de la tarde hora colombiana. Finalmente, el 10 de junio, el plantel colombiano viajará a Guadalajara, ciudad de sede del equipo, para cerrar su preparación antes del primer partido de la competencia. Colombia hará su debut en el Grupo K ante Uzbekistán el 17 de junio a las 9 de la noche, hora colombiana. Luego, la sele se medirá a República del Congo el 23 de junio a las 9 de la noche, hora colombiana, y cerrará la zona contra Portugal el 27 de junio a las 6:30 de la tarde, hora colombiana. A continuación, la lista de deportistas llamados a representar nuestra camiseta con orgullo colombiano. Arqueros: Camilo Vargas, del Atlas de México; Álvaro Montero, de Vélez Sarsfield, Argentina; David Ospina, de Atlético Nacional. Defensas: Davinson Sánchez, Galatasaray, Turquía; John Lucumí, Boloña, Italia; Jerry Mina, Cagliari Calcio, Italia; Willer Dita, Cruz Azul, México; Daniel Muñoz, del Crystal Palace, en Inglaterra; Santiago Arias, Independiente de Argentina; Johan Mojica, del Mallorca, en España; David Machado, del Nantes, en Francia. Los volantes: Richard Ríos, del Benfica de Portugal; Jefferson Lerma, del Crystal Palace, en Inglaterra; Kevin Castaño, de River Plate, en Argentina; Juan Camilo Portilla, de Atlético Paranaense, en Brasil; Gustavo Puerta, de Racing de Santander, en España; John Arias, del Palmeiras de Brasil; Jorge Carrascal, del Flamengo de Brasil; Juan Fernando Quintero, de River Plate, Argentina; James Rodríguez, de Minnesota United Football Club, Estados Unidos; Hamilton Campas, de Rosario Central, en Argentina. Los delanteros: Juan Camilo Hernández, del Real Betis en España; Luis Díaz, del Bayern Múnich en Alemania; Luis Suárez, de Sporting de Portugal; Carlos Andrés Gómez, de Vasco da Gama, Brasil; y John Córdoba, del Krasnodar de Rusia. Esos son los convocados por el profe Néstor Lorenzo a la Copa Mundial de la FIFA Estados Unidos, México y Canadá 2026.
1: Llega Aventura, esta canción se llama Un Beso. Vamos a comerciales, pero al regreso traigo algo de Juan Gabriel, algo de Shakira y algo de Obi Bermúdez.

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0: En Colombia son las 5 de la tarde con 13 minutos. Las cosas que usted tiene que saber. 80 detonaciones se escucharon durante balacera que dejó un muerto y 5 heridos en el norte. La inspección del lugar de la balacera ocurrida en la mañana de este lunes en la carrera 43B entre calles 84 y 85 de Barranquilla frente a la empresa de seguridad Atenas dejó ver la fuerza con un registro, entre otras casas que quedó grabado en cámaras de videovigilancia y también, por supuesto, imágenes que grabaron algunas personas allí. En el lugar de los hechos, las autoridades lograron contabilizar 67 vainillas calibre 9 milímetros y 13 vainillas calibre 5.56 para un total de 80. Es decir, que las armas que se usaron entre de largo y corto alcance se dispararon en esas ocasiones. Por eso, lo que escucharon los testigos sobre las múltiples detonaciones no fue exageración y confirma que la balacera fue intensa. Información preliminar que manejan las autoridades indican que habría sido al menos 10 hombres armados los que llegaron con mini Uzi, subametralladoras y pistolas con el fin de atentar contra la vida de Raúl Antonio Jiménez Montes, quien sería socio y protegido de la empresa de seguridad Atenas. Cuando el empresario se iba bajando de su vehículo para entrar a la empresa, los sicarios actuaron. Sin embargo, los guardas de Raúl reaccionaron y se inició el intercambio de disparos. En ese momento, soldados del ejército, específicamente del Gaula Militar, que se encontraban a media cuadra participando en una diligencia de extinción de dominio, tras escuchar las detonaciones entraron en confrontación contra los sicarios. Allí fue cuando los delincuentes empezaron a dar marcha atrás y a correr en todas las direcciones, tal como se observa en algunos videos aficionados que circulan en redes sociales. El resultado de la balacera fue un guarda muerto, otros 3 heridos y 3 capturados, 2 de ellos lesionados. La víctima mortal respondía al nombre de Argenis Andrés Bonet Carmona. Por su parte, sus compañeros heridos fueron identificados como Guillermo Márquez Rivera, de 39 años, Luis Carlos Granados Méndez, de 25 años, y Henry Gabriel Pérez Llanos. Las autoridades también identificaron a los capturados. Uno de ellos responde al nombre de Joel Estor Gómez y el otro es Daniel de Jesús González Palma, de 23 años. El tercer detenido es un adolescente de 17 años. Estos dos últimos heridos y trasladados a la clínica Bonadona Prevenir. A los capturados, las autoridades les hallaron un fusil calibre 5.56 milímetros con 2 proveedores, una mini Uzi Carabine en 9 milímetros con un proveedor, una pistola Glock con un proveedor, 28 cartuchos calibre 5.56 milímetros, 9 cartuchos 9 milímetros. Joel Andrés fue trasladado de inmediato a la UNI de la Fiscalía, mientras sus cómplices reciben atención médica para poder ser presentados ante un juez de control de garantías, con información de los colegas de Zona Cero.
1: Ok, llega Chucky Town. Se llama Cuando Te Veo, algo de Luis Miguel, y si jamás sabes una cosa, Rosario con Qué Bonito, y Roberto Carlos con Detalles. Es Bésame. No.

0: En Colombia son las 5 de la tarde con 31 minutos. Se revelan videos donde quedaría registrada la huida de alias Chalá en medio de combates con el ejército. Inteligencia Militar conoció un video donde se muestran los combates entre el Ejército Nacional y el grupo de la disidencia de la FARC, liderados por alias Chalá, el hombre que sería responsable del asesinato del periodista Mateo Pérez Embriseño. En un video se conoció que alias Chalá, señalado de ser el responsable de asesinar al periodista Mateo Pérez, escaparía en medio de un operativo de las fuerzas militares mientras se encontraban en combates. Chalá escaparía junto a alias Macho Viejo, al parecer heridos luego de enfrentarse a tropas del Ejército Nacional en Briceño. En este operativo las autoridades incautaron un celular de los disidentes, el cual está siendo analizado para extraer información de valor que permita la captura de estos hombres. También en las últimas horas se ha revelado el hallazgo de la camioneta en la que se movilizaban alias Macho Viejo y Chalá, quienes quedaron heridos en Briceño, Antioquia. La camioneta marca Toyota TLX era robada y fue destruida porque tenía explosivos.
1: Ok, ya son las 5:32 minutos, algo de Laura Pausini nos han pedido. Cristian Castro, Cani García y los Backstreet Boys. 5:32.

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0: En Colombia son las 5 de la tarde, 49 minutos, cambia ya 5:50. Secuestran al coordinador de campaña de la candidata Paloma Valencia en un municipio del este de Colombia. Con información de la agencia EFE desde Bogotá, Alfredo Iván Guzmán Valcárcel, coordinador de campaña de la candidata presidencial derechista Paloma Valencia en el municipio de Tame, en el departamento colombiano de Arauca, fue secuestrado este lunes, informó el ministro de Defensa Pedro Sánchez Suárez. Respecto al secuestro del hijo de un exalcalde de Tame, en este momento está en investigación. Estamos detrás de saber por qué y quiénes están detrás de este delito, aseguró Sánchez Suárez en una conferencia de prensa. Guzmán Valcárcel, de 33 años, es hijo del exalcalde de Tame, Alfredo Guzmán Tafur, y según el Partido de Valencia, el Centro Democrático ejercía la función de coordinador de campaña en ese municipio. Este hecho se suma a los ataques sistemáticos contra simpatizantes y militantes del Centro Democrático en distintas regiones del país. No vamos a callar ni a ceder ante la intimidación, expresó el partido en una publicación de X en la que además exigió su liberación inmediata. Según información preliminar, a Guzmán Valcárcel lo interceptaron hombres armados cuando se dirigía al barrio Villa Maestro en Arauca, capital del departamento del mismo nombre, y desde entonces perdió comunicación con sus familiares y amigos. El ministro de Defensa enfatizó que el secuestro es uno de los crímenes más atroces y que tiene una pena de hasta 40 años, por lo que investigarán el paradero del coordinador de la campaña de Valencia. Por su parte, la candidata presidencial, que va tercera en las encuestas de intención de voto para las elecciones del próximo domingo 31 de mayo, expresó su solidaridad con el exalcalde de Tame y su familia y cuestionó la política de la paz total del presidente colombiano Gustavo Petro. La paz total nos trajo de vuelta el secuestro, delito más espantoso del que Colombia estaba casi libre. No más secuestros, no más paz total, escribió Valencia en su cuenta de X. Arauca es uno de los departamentos más afectados por el conflicto armado en Colombia, con una fuerte presencia de la guerrilla del Ejército de Liberación Nacional, ELN, y la disidencia de la FARC. A principios del mes, el ELN anunció que impuso condenas de hasta 5 años de prisión revolucionaria a 2 funcionarios del CTI de la Fiscalía y de 3 años a 2 policías, todos secuestrados desde mediados del año pasado en ese departamento fronterizo con Venezuela. En este departamento, quien está cometiendo los peores asesinatos es el cartel del ELN, afirmó entonces Sánchez Suárez, quien, al igual que Petro, califica a esa guerrilla como una banda narcotraficante. Con información de la agencia EFE desde Bogotá.
1: Llega Juliana, se llama La Chantada, está muy buena canción, algo de Franco De Vita, Fuera de Este Mundo, Palabras del Alma, Ilan Chester y Mi Amada de Magneto.

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0: En Colombia son las 6:00 p.m. con 13 minutos. Debes saber que los cancilleres de Panamá y China se reunirán en medio de tensiones por los puertos. Con información de la agencia EFE desde Ciudad de Panamá, los cancilleres de Panamá, Javier Martínez Acha, y de China, Wang Yi, se reunirán este martes en Nueva York. La primera cita de alto nivel entre ambos gobiernos en medio de la tensión por la salida forzada de un operador chino de dos puertos cercanos al canal interoceánico centroamericano y la detención masiva en puertos chinos de buques de bandera panameña. La reunión entre ambos cancilleres será de agenda abierta en el marco de una mayor armonización de las relaciones entre China y Panamá, países que desde hace 170 años mantienen relaciones migratorias, comerciales y culturales, indicó este lunes un breve comunicado del Ministerio de Relaciones Exteriores de Panamá. Martínez Acha asistirá a una reunión especial del Consejo de Seguridad de la Organización de las Naciones Unidas, ONU, y en ese marco se reunirá con Wang Yi, ministro de Relaciones Exteriores de la República Popular de China, país que preside en forma rotatoria dicho ente durante este mes de mayo y entregará la presidencia en junio a la República de Colombia, agregó la misiva. Esta cita entre los ministros de Exteriores de Panamá y China se anuncia en medio de la tensión bilateral producto de la salida del conglomerado chino Seca Hutchinson de la operación de los puertos situados cerca del canal el pasado febrero, luego de que el Supremo panameño declaró inconstitucional la concesión otorgada hace más de 25 años. El fallo judicial inapelable se dio tras años de denuncias contra la concesión por ser desfavorable a los intereses del Estado panameño, según los denunciantes. El encuentro también se da en medio de las presiones de Estados Unidos, cuyo presidente Donald Trump amenazó con recuperar el canal que su país construyó y administró durante más de 8 décadas antes de traspasarlo a Panamá hace 26 años, dada la supuesta influencia maligna de China por la presencia de Seca Hutchinson en los puertos cercanos a la vía. De hecho, Trump consideró un triunfo de su administración el acuerdo de compra-venta de los dos puertos panameños alcanzado a inicios de 2025 entre Seca Hutchinson y un consorcio liderado por el gigante estadounidense BlackRock, en el marco de una transición global que involucraba más de 40 terminales y casi 23 mil millones de dólares, que fue frenada por Pekín.
1: Alejandro Fernández, Si Tú Supieras, Cepeda con Besos Usados, Gloria Estefan con Hoy, El Beso y El Perfume de David Sommer. Artistas, usted va a escuchar en este bloque musical de Bésame.

canciones como la de Cepeda, usted me puede cantar, porque vamos entrando a Pídela Cantando. Usted sabe que ese programa es donde usted canta un pedacito de la canción. O sea, unos 10 segundos, sí, es perfecto. Solo un pedacito y listo. Si usted tengo marcado en el bésame. Y listo, nosotros lo vamos a complacer. Es una nota de voz y quiero contarle que no tengo ninguna. Quiero que usted sea el primero para complacerlo en esta noche, bésame.

0: Se llama El Beso y el Perfume. Es David Sommer con esta muy buena canción. 6:32, pídela cantando Hola, Bésame.
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0: Solo es un pedacito de la canción y juntos hacemos el karaoke de Pídela Cantando.
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0: Bueno, ahí está Miriam Hernández con esa muy buena canción y se llama He vuelto a ti. Buenas, bésame.
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0: Ok, 6:43. 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

0: No vuelvas nunca más, Shakira, bésame.
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0: 88.6 FM y pídela cantando. Hola, buenas noches, bésame.
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